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1: 6 de la tarde
2: con 13 minutos.
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1: 6:43 PM.
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0: Esta es la hora en Radio Ranchera, la mera mera. 6:59 PM. 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
1: Bueno, ¿qué tal? Sí, la Mera Mera, 7:05, las 7:05. Bienvenidos este día jueves a escuchar buena música. Sí.

Bueno, ok, estaba de Miguel Ángel y su grupo Cariño. 7:08, las 7:08. Vamos a presentarles más música bonita a ustedes. Pueden comunicarse al 9980-0970. La línea para sus comunicaciones y para sus complacencias. 9980-0970. Y con gusto nosotros te estaremos complaciendo tu gusto musical. Son las 7:08. Las 7:08. Vamos a ir avanzando con más a través de la Mera Mera.

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2: Bueno, entonces vamos con buena música. Son las 7:18. Las 7 de la noche, 18 minutos en la promoción de hoy, jueves, la fecha del 17 de septiembre. Día del maestro, saludos a los maestros. A todos los profesores, a todos los maestros, saludos cordiales para todos ahí, donde quiera, a todos los maestros de todo Honduras, los maestros de nuestro municipio, al maestro que de una forma trabaja pues con mucha armonía ahí para sacar adelante a todos los jóvenes, al maestro que está por allá en la montaña, montaña adentro, esos maestros, saludo cordial para ellos, a todos esos maestros que están por allá, siempre pendientes, trabajando fuerte allá en lo que es las aldeas, ¿va? Esos maestros quiero saludarles, ¿va? A esos maestros que se empeñan, viajan lejos para poder salir adelante. Saludos, maestros. Hoy 17 de septiembre que se celebra este tan bonito día, como es el día del profesor, el día del maestro. Son las 7:19 minutos, las 7:19 minutos en la número 1, la mera mera. 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Son las 7:21 minutos, las 7 más 21 minutos, ahí está entonces el calibre 50 para complacer. Saludos, amigos, los andan escuchando ahí en sus carros, saludos, andan sobre rueda ahí, escuchando la programación

muy bien, son las 7:24 minutos. Las 7 de la noche, 24 minutos. 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Muy bien, son las 7:25 minutos. Por ahora tengo saludos para don Adán Pacheco allá en Cuaca, Tocoa, Colón. Allá me está reportando sintonía. Don Adán Pacheco, dije que no se pierde el programa ese por ningún motivo. Don Adán Pacheco allá en Cuaca, Tocoa, Colón, con el oficial de Roble Copaneco ahí. Bueno, las 7:25 minutos, son las 7 más 25 minutos.

para don Adán Pacheco allá, en, lo escucha en Cuaca, Tocoa, Colón. Hasta allá está la señal por allá. Por allá está escuchando don Adán Pacheco. Saludos, don Adán. Las 7:29 minutos, las 7 de la noche, 29 minutos. 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Bueno, son las 7:30 minutos. Las 7:30 minutos. Quiero saludar a nuestros amigos oyentes, están siempre pendientes, Viejo Méndez. Ahí para Carlitos, doña Vilma, ahí en Viejo Méndez, siempre están pendientes, pienso yo, escuchándolos. Les saludamos. Carlitos, doña Vilma, por también, también está también el amigo don Facto Fernando Pérez y familia. Doña Lirio, ¿qué tal? Leodor Lanza, Facto Enrique, Fernando, Dania, Gloria y la Tierna están con nosotros en Viejo Méndez, don Facto Fernando Pérez. Ya está descansando en una hamaca, pero claro, el hombre está ahí tendido, descansando, porque hoy trabajó bastante don Facto Fernando Pérez, y al lado tiene dos semitas y al otro lado tiene una taza de café. Así es. El amigo ahí, entonces, don Facto Fernando Pérez. Le saludamos. Y le vamos a mandar un merenguito rico ahí para que lo baile. Las 7:31 minutos, 7:31 minutos de Bronco.

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0: Muy bien, ya son las 7:41, las 7 de la noche, 41 minutos en la Mera Mera Radio Ranchera. Bueno, hay un cambio comercial aquí, después venimos para presentarles más música.
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0: Bueno, seguimos a las 7:44, las 7:44, 16, y estaremos en las 8. Saludo para los amigos allá en la zona de Coyole Central. ¿Qué tal por ahí? En Palo Verde, buenas noches. Ahí también en Brión, en Las Flores, ¿qué tal? Las 7:44, ahí está Tomás Ocampo, pajarillo de verano, ¿no?

Ahí estaba el conejamo ahí, Tomás Ocampo, de los Rolos, ¿verdad? Un pajarillo de verano. 7:48 minutos, son las 7 de la noche, 48 minutos en la número 1, la mera mera. 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Son las 7:50 minutos, las 7:50, aquí está Pétalo y Espina, así para complacer con los Johnnys.

0: Muy bien, son las 7:53 minutos. Faltan 7 y estaremos en las 8. 7 minutos y estamos en las 8 de la noche. 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Bueno, vamos a irnos entonces con más. Ahí voy a presentarles a Los Razos de Sacramento. Música ranchera, ahí siempre a través de la mera mera.
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1: Las 8 de la noche en punto.
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7: Entonces vamos con más música de la Mera Mera. Hoy es 17 de septiembre. Saludos, maestros. Bueno, de tantos maestros, un saludo para todos mejor. Sí me gusta saludar a los maestros que trabajan allá en el área de la montaña. ¿Ya? Esos maestros, mi respeto para ellos. Mi respeto para esos maestros que se ganan el dinero bien ganado porque viajan lejos a dar clases a los niños. Saludos, maestros que trabajan en la montaña allá, en la aldea. En montaña adentro, ya. Saludos, maestro. Tú te sacrificas tanto por ir a dar el pan de saber a los pequeños. Y para ti, un saludo también cordial en este día 17 de septiembre. Bueno, de tantos maestros, un saludo para todos mejor. Sí me gusta saludar a los maestros que trabajan allá en el área de la montaña, ya. Esos maestros, mi respeto para ellos. Mi respeto para esos maestros que se ganan el dinero bien ganado porque viajan lejos a dar clases a los niños. Saludos, maestros que trabajan en la montaña, ¿ya?

0: Welcome to the United States.
1: Ah, buenas noches, oiga.
0: Are you coming from Mexico?
1: Así es, oiga, venimos de Culiacán, Sinaloa.
0: Again?
1: Otra vez, oiga, aquí andamos.
0: How do you guys do it?
1: ¿Cómo? No le entiendo, oiga.
0: ¿Cómo ustedes hacen para venir to the United States?
1: Chambeándole, oiga, como siempre lo hemos hecho, en el rancho.
2: Sí, señor.

Bueno, entonces lo vamos más a través de la mera mera de Dolancito Lloro, la ciudad cívica de Río Rancheras, 102.1 FM Estéreo. Y también lo escuchan también a través de las redes sociales, gracias ahí, a través de las plataformas, y gracias. Las 8:09, el pecho mojado para complacer.

0: bien eran los Tigres del Norte con el Aguilillo. Son las 8:14 minutos. Las 8:14 minutos en la número 1, La Mera Mera. Esta es Radio Ranchera. Bienvenidos todos, ok. 8:15 minutos, son las 8:15 minutos. Vamos a continuar con más y mejor música, siempre a través de La Mera Mera, Radio Ranchera. Bueno, atención, mucha atención. Bueno, vamos al cambio mejor. Vamos al cambio comercial, venimos después del cambio.
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0: Muy bien, son las 8:16 minutos. Las 8:16 minutos. 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Saludos para Naxi Chaín, para Mayra Ávila, Jesús Soto, Alexis Palacios, Daniel, ¿qué? Daniel Román. Saludos. Bueno, escuchemos ahí a Miguel Ángel y su grupo Cariño.

Bueno, pues son las 7, las 8, perdón, con 20 minutos, las 8 y 20, 8 y 20 minutos. Vamos a saludar siempre a nuestros oyentes en Armenia. ¿Qué tal? ¿Cómo está mi gente en Armenia? También allá en la zona, en la parte alta ahí de, en los Gavilanes, ahí en la parte alta de Armenia. Un saludo cordial para todos ahí. Por acá saludos para Elizabeth Montes, ahí pendiente, ¿va? Para Jimena. Para Belkin Márquez. Belkin, ¿qué tal? Belkin Márquez, se me está mirando ahí en Potreríos. Saludos para Carla Morales, también Carla, ¿qué tal? ¿Cómo está Carla? Para Alexis Cárcamo, también está ahí. Para Luna, triste, ¿qué tal? Bueno, en Potreríos para Marvin Martínez y también para Oscar, ahí están siempre pendientes. Julio Hernández, saludo. Y también para Alex Daniela. Vamos a irnos entonces con el polvo hasta la muerte. Ahí está, para conocer con los rasos.

perfecto, son las 8:24 minutos. David Gómez, salud. Lester, salud. También para Elsa Montes. Irma Jiménez, saludos. Un saludo para Joaquín Sosa en Trojas Aldea y a Elías Martínez en Arenal con la canción Dos Cartas y una Flor. Entonces, para Joaquín Sosa en Trojas Aldea y Elías Martínez en Arenal. De parte del Nene Oseguera ahí con la canción Dos Cartas y una Flor. Estar complaciendo ahí. Muy bien. Hola. Vamos a avanzar con más. Para Zulema, saludos, Zulema. Ahí están los caminantes, son las 8:25.

ahí estaba entonces los caminantes complaciendo. Son las 8. Las 8 y 28 minutos. Mira un poquito Carraspera ahí. Ahí me disculpas. Carraspera ahí. Yelena Cano, saludos. Marta Cruz, yo creo que es el cambio de clima. ¿Eh? ¿Ah? Yo creo que sí. Merlin Enamorado, saludos. Leo Taura, Anson, el colega ahí, siempre pendiente de la promoción. ¿Para quién? Para José Santos, saludos. Las 8:29 minutos, son las 8 de la noche, 29 minutos. Siempre para don Adán Pacheco allá en Cuaca, Tocoa Colón, ahí está siempre conectado con la mera mera. Vamos a seguir complaciendo ahí con el conjunto Primavera. Las 8:29 minutos, saludos para don Magdaleno Serrano allá en Libertad del Norte, Río Abajo. Saludos por ahí, ¿qué tal? Siempre pendiente ahí. ¿Para quién? Para Melvin Solís, saludos. Melvin Solís. Bueno, que se me hizo Estrellita González, hombre, se me ha perdido. Estrellita González, igual también que Karina Barahona, también saludos. Y también Yamere Juárez, si me han perdido estas amigas, no sé. Para José Mejía, sí, me está escuchando en Atlanta. El hombre está trabajando y escuchando la mera mera. José Mejía ya en Atlanta. Ahí que la pase bien, José Mejía en Atlanta. También para vamos a ver, el amigo también allá, para Brian, también allá en la Unión Americana. Y también don Jorge Rivera, ahí en Estados Unidos, también saluda a su gente allá en Armenia. Para Tomás, ¿qué tal Tomás? Dice por ahí, Leo Tábala, saludos hermano. Muchas gracias por escucharme por ahí. Ok, este es el conjunto Primavera, son las 8:30 minutos, las 8:30. Para Jorge, saludos ahí. Leo Tábala en Soledad, saludos. El Morroco allá en Roatán. Giovanni Figueroa, saludos.

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Estaba el Commander con el soltero y soltero oficial. Son las 8:40 minutos ahí para Janet García. Saludos, Janet, desde Olanchito. Yo lo estamos a través de la mera mera Radio Ranchera. Salud para Douglas, para Oscar Sánchez y el Tóxico. Salud para Vales Juárez Suárez, para Nelly Lisset, para Dixon Guzmán y para Andy Zúñiga. Salud para Sony 26. Vamos a avanzar con más música. Ya son las 8:41 minutos. Margarita, ¿qué tal? Y Vales Suárez, saludos. Escuchemos ahí a los Johnny. Son las 8:41, 19 estaremos en las 9.

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Bueno, perfecto. Son las 8:51 minutos, 8:51 minutos. El paisa Gerson allá en Olancho, me está escuchando, ¿va? El paisa Gerson allá por Olancho. Carlos Hernández, saludos. Tavo Tejeda, Carlos García, también saludos. Pues saludar a mi gente ahí también en Juncal, ¿qué tal? Ahí está el gran Zipe, en sintonía. El primo Payayo también allá en Juncal, ¿qué tal, hombre? La están pasando muy, muy bien en esta hora de la noche. Son ya las 8:52 minutos. Maratón iba cayendo 2-0 hace poco, ¿no? Motagua empató a 0, en el global 3-0. Bueno, va bien la cosa ahí, va bien. José Zelaya, saludos. Vamos a seguir con más complacencias. 8:52, ahí están los Temerarios. La canción se llama Solo Quiero Olvidarte.

perfecto, son las 8:59 minutos. Lele Pinto dice, buenas noches, un saludo para Cecilio Cortés, hasta que fuera del norte, Lanzo. Para Cecilio Cortés, de parte de su hija. Leslie Pinto le está saludando para Cecilio Cortés, hasta Esquipulas del Norte, Olancho, allá en total sintonía con la mera mera. Por acá tengo más saluditos, tengo un saludo aquí para Yader Díaz, Leslie Pinto de parte de su hija, ese es David, ¿sabes qué tal David? Más saludos por aquí. Gracias a Leslie por seguirme ahí, yo le sigo después, Leslie, oye. No me preocupe, yo le sigo después a Leslie Pinto, saludos. Bueno, muy bien, son las nueve en puntito, las nueve. Ahí está entonces más música bonita para ustedes. Kenny Hernández, saludos. Para Nick Sabe, ¿qué tal? Me estoy enamorando hoy de ti, canta la mafia.

0: 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Ok, son las 9:03. Las 9:03, ahí entonces dice en WhatsApp, dice la bailarina ahí. Gladys Aguilera, saludos, Elvin Reyes y Génesis, ¿qué tal? ¿Cómo la están pasando por ahí? Espero que muy bien, escuchando la mera mera. Ok, esta canción la habían solicitado ya ratito. Ah, ¿dónde está? Aquí está entonces. Las 9:03 ahí para Sara, saludos. Es Marisela.
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Bueno, estaba entonces Maricela ahí complaciendo con Enamorada y Herida ahí. Para complacer son las 9:07. Las 9:07. La Helenita.

muy bien, son las 9:11 minutos. Brenda Rosales, saludos, son las 9:11 minutos. Voy a complacer aquí, me solicitaron Estaré Contigo, de Marco Antonio Solís, allá hasta La Rosa Ocón, saludos.

muy bien, ahí complacíamos con Estaré Contigo de Marco Antonio Solís, hasta La Rosa o con saludos. Bueno, Santos Antunes, saludos. El saludo es para mi mami, dice Marta Cruz, y para Alan Cruz, alias, dije, Baleada. Y para mi hermana, Yami Cruz. O mi hermana dice, Jamie Cruz. ¿Hasta dónde van estos saluditos? Vamos a ver. ¿Hasta dónde van estos saluditos? Entonces, vamos a ver, de parte de Katy. El saludo es para mi mami, dice Marta Cruz, y para Alan Cruz, hasta Alan Cruz, alias Baleada, dice, y para mi hermana Jamie Cruz, La Rosa Jocón, va, así es, bonita aldea esa, la tierra de Reino Margarito, y buen amigo, La Rosa Jocón, salud para Morillo y para Wilson, a la bailarina, y saludos, Javier Aguilar también, saluditos. Ok, la mejor de todas, lo viene a cantar el Banda del Recodo, son las 9:16, la mejor de todas, desde Málaga, Locomapa, así es, desde Málaga, Locomapa, lloro. Dice Katy, Malacatón, Locomapa, mire qué aldea esta, ¿va? Bonitas aldeas esta, pintorescas por cierto. Saludo para Ana Betancourt. Escuchemos entonces la mejor de todas ahí, brevemente, y con Banda del Recodo. Para complacer son las 9:16 minutos, 9:16.

de todas. Las 9 más 20 minutos, las 9 y 20 minutos. Tengo por acá saludos. Dije por aquí saluditos hasta la Rosa Ocón, dice, para Katy. Ah, ok. Bueno, dice un saludo para mi mami Marta Cruz y para Alan Cruz, alias Baleada, dice, y para mi hermana Jamie Cruz, de parte de Katy, saludo, de parte de Katy. Para Murillo, ahí siempre, la bailarina, ahí, para Wilson, desde Locomapa. Dice saludos a María Elena, hasta el Paul Reyes, Florida, de parte de Ana Betancourt, le está saludando. De parte de Ana Betancourt, para dice a María Elena, hasta Sport Race, Florida, saludos. Me la complace con María Elena, dice Radio Chalón, saludos Radio Chalón. Ana Betancourt, gracias, bendiciones a usted también. Ah, muchas bendiciones. Para Kevin ahí, para Tóxico Galeas, ¿qué tal? Ana Betancourt, saludos a mi amiga María Elena Hernández. ¿Hasta dónde me dijo? Hasta Tela, hasta Tela, ok, en Tela Atlántida. Justo Cruz, saludos, hasta Tela Atlántida, saludos. Me la complace con María Elena. Sol Girmer Sevilla, saludos. Y para Yahari, saluditos. Ok, 9, 20 minutos, son las 9 más 20 minutos. María Elena ahí, pero con los traviesos de Olancho. Eric, saludos, son las 9 más 21 minutos, 9 más 21. Esta es Radio Ranchera, La Mera. María Elena, Ana Betancourt desde la Unión Americana, hasta

para Ana Betancourt, Ana Betancourt, la cosa va. Bueno, allá en la Dominicana, saludos. Hasta Tela, saludos. Bueno, para el ingeniero Valle 23, saludos. Milton, también para Oscar Benítez. Vamos a mandarle un merenguito ahí también para que bailen, porque va, esto es así, pues. Ya es cerca la Navidad, entonces hay que empezar a merenguear ahí. Ana Betancourt es la cosa. Gracias, Ana Betancourt. Para Diego Escobar. Escuchemos este merenguito riquísimo, Aniceto Molina. Los que le gustan bailar ahí a Factor Hernando Pérez en Viejo Méndez.

Bueno, merenguitos riquísimos, este día jueves son las 9:28. Tavo Tejeda, Vladimir Munguía, para Marlene, también saludos por ahí. Tengo por aquí, dice, hola, buenas noches, quiero mandar un saludo hasta la Rosa Ocón a mi bella madre, Marta Cruz, para el famoso Alan Cruz, alias Baleada, y para mis hermanas, Jamie Cruz y demás amigos. Me pone la canción Cuando te acuerdes de mí, Marco Antonio. El saludo va desde Malacatón, Locomapa, Lloro. Muy bien, aquí tenemos su canción ya para complacerle, para Nelson Joel, saludos. Ahí está entonces Marco Antonio, son las 9:28, 9:28. Ahí para Leonel H, Georgina Reyes, saludos.

Bueno, perfecto, son las 9:33 minutos, las 9:33 minutos en Radio Ranchera, la mera mera. Para venir un guía, José Francisco Ramírez, Selin Flores, está la música de Temerarios.

ahí estaba entonces, Los Temerarios. Y solamente faltan 20, tenemos en las 10. Saludos para Josué Zelaya, saludos para Cristi, para Lilian Paz, también saludos para Milton García, ok, Lilian Paz. Vamos a ir con más música, son las 9:40, faltan 20 minutos y estamos en las 10, 20 minutos y estamos llegando a las 10 de la noche. Ok, vamos a ver con esta canción.

música ahí de Chapo Sinaloa. Saludos para el, José Mejía en Atlanta. Allá me está escuchando, José Mejía. Allá por Atlanta, ¿eh? Albaluz Sevilla, saludos para Oni Hernández, ¿qué tal? Mucho gusto saludarle. Ahí para María, ¿qué tal María? Mucho gusto. Hola. Escuchamos esta rancherita bonita de los Reales del Valle y de la Cartera Negra. Son las 9:47 minutos.

estaban los Reales del Norte, los Reales del Valle, la cartera negra. Bueno, son las 9:51 minutos. Ahí está Marco Antonio Solís. Tú mirás en la mía ahí para complacer.

extremos emocionales saturan la mente, con vivencias que nos rayan el corazón y que eventualmente nos brindan el oxígeno necesario para revivirlo. El amor es un laberinto que nos amarra al dolor y que finalmente nos libera.

0: ocasión lo despedimos. Muchas gracias por todo. Bendiciones. Será mañana, Dios lo permite, estaremos con ustedes de regreso. ¿Están los Jones? Pueden seguir escuchando ahí. Con permiso.
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0: Mayra González te habló y te musicalizó.
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0: Vámonos con la chavala chiquita, banda Los Generales en vivo. Vámonos, échale, compadre.
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1: 10 de la noche y 14 minutos.

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1: 10 de la noche y 31 minutos.
2: Y aquí andamos de nueva cuenta, pariente, su compa Lenin Ramírez Ferora con la banda Renovación del Meritito Culiacán, Sinaloa. Vámonos con este corridazo que lleva por nombre el comandante Cholo Vago Viejo y puro MP3 Culiacán.

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1: 10 de la noche con 57 minutos.

0: Esta es la hora en Radio Ranchera, la mera mera. 11 de la noche
1: con 13 minutos.

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1: 11 de la noche
2: con 29 minutos.

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1: 11 de la noche.
2: Con 46 minutos.

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1: 0:59.
2: Y sale por ahí, yo sé que se van a echar un grito cuando empieza esta rola, compadre, y dice...

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1: Y 45 minutos.
2: Acá vamos con mi compa Gerardo Ortiz, vamos a cantarles un corrido, se llama El Comandante Viejo. ¡Y jálese!

0: Amigos nuestros, en esta noche, las nuevas voces del corrido, los dos carnales, a dueto con Gerardo Ortiz, te entregan este corridazo, se llama
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1: Son las 2 de la mañana,
2: con 11 minutos.

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1: Son las 2 de la mañana
2: y 28 minutos.

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1: Son las 2 de la mañana
2: y 44 minutos.

Gracias. 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
1: Son las 3 de la mañana. Con un minuto.

0: base nueva de Bronco para su alma.
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2: Son las 3 de la mañana,
3: con 15 minutos.

0: Somos gente de Zambada, composiciones originales de un servidor. Esta tarde con mi compa Regulo Caro, viejón, desde Culiacán, Sinaloa.
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0: Compa Servando ZL, compa Mark Concer. Échale para allá. ¡Fierro! ¡Ojoy!
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1: Son las 3 de la mañana
2: y 28 minutos.

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1: Son las 3 de la mañana.
2: Con 46 minutos.

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1: Son las 3 de la mañana
2: y 59 minutos.
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1: Son las 4 de la mañana
2: y 31 minutos.

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1: Son las 4 de la mañana
2: y 43 minutos.
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0: Son las 4 de la mañana con 45 minutos. 4 de la mañana, 45 minutos aquí en el estudio de Radio Ranchera, la número 1, la mera mera. Buenos días, tengan ustedes muy pero muy buenos días. Ya las 4 con 45 minutos. Vamos, ya es hora. Arriba todo mundo. Voy a agradecer al que hizo el cielo y la tierra por permitirnos estar un día más acá con ustedes. Gracias a nuestro Dios Todopoderoso, Creador del cielo y la tierra. Bueno, ya es viernes, nuestro calendario marca 18 de septiembre del 2026, antesala de el fin de semana. ¿Estamos listos para presentarles este su programa, el programa de la gente que se levanta tempranito para ir a sus labores? 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
1: Mire, pareja, ahí viene un pelón, hay que pararlo.
2: Sí, se mira muy sospechoso.
1: Ese de la Yukon Gris, alto ahí.

Bien, las 4 de la mañana ya con 50 minutos. 4 de la mañana, 50 minutos. 10 minutos y vamos a estar en las 5 de la mañana. ¿Quieres eliminar malezas y hojas anchas allí en tus potreros? 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Bien, son las 4 de la mañana con 50 minutos para todos mis amigos, mis amigas ahí en los campos bananeros. Buenos días. Una feliz y placentera mañana les deseo. El primo Mando Ruiz que ya me sintoniza. Buen día, primazo. Saludos a doña Yoli, un saludo también para Kimberly. Ahí están con nosotros en Campo Cayo. Ahí están con nosotros en Campo El Cayo. Como en todos los campos bananeros, aldeas, pueblos, caseríos, montañas, en los diferentes barrios aquí en Olanchito. Buen día, primo. Saludos, dice. Hasta Rancho Vía Luisa para Selvin Murillo, de parte del gran Lucky Du. Ya está con nosotros Lucky Du, gran oyente. Así que el saludo especialísimo, dice, hasta Rancho Vía Luisa, que ya están en las labores, primoracho. Un saludo para Selvin Murillo, de parte de Lucky Du. Ya está con nosotros Lucky Du, gran oyente. Ya le voy a programar esa canción que nos está pidiendo el gran Lucky Du. A las 4 ya con 52 minutos.

Bien, estamos a 4 minutos ya para las 5 de la mañana. Cuatro minutos. Y vamos a estar en las 5 de la mañana aquí en los estudios de Radio Ranchera, la número 1, la mera mera, en el 102.9 FM estéreo. 3 minutos y vamos a estar en las 5 de la mañana. 3 minutos para las 5. Buen día, primazo, dice. Saludos hasta Rancho Villa Luisa para Selvin Murillo, de parte del gran Lucky Doo. Ya que no se pierde el programa, dice ahí con el primo Lacho. Cuando estamos a 3 minutos, 3 para las 5 de la mañana.

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1: Son las 5 de la mañana.
2: En punto.
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0: minutos, 5 de la mañana con 2 minutos aquí en los estudios de La Mera Mera, la número 1, Radio Ranchera. Y un saludo a nuestros amigos ahí en la gasolinera Puma Servirol. Ahí están con ese equipo a todo volumen. A los buenos amigos, al gran Chele y a todo ese personal que labora ahí para la gasolinera Puma Servirol. Va nuestro saludo. Tengo ya las 5 con 3 minutos. 5 de la mañana con 3 minutos.
1: Días, con Palacio, quiero dejar un saludo para un amigo que está de cumpleaños el día de hoy. Él se llama Noé Munguía, de parte de Batroche, aquí de San Pedro Sula. Me puede complacer ahí con las mañanitas ahí. Los saludos van hasta para la aldea de Armenia. Por favor, me complace con Palacio.

Bueno, así que esperamos la disfrute el cumpleañero de este día, de parte de Eva Troches, que siempre está pendiente de las programaciones a través de la Mera Mera. Tengo ya las 5 con 4 minutos, las 5 de la mañana con 4 minutos.

Llegamos ya a las 5 de la mañana con 8 minutos, 5 de la mañana con 8 minutos, a mi buen amigo Rubén Darío Mejía, está con nosotros. Una feliz y placentera mañana le deseo a este gran amigo, gran oyente, Rubén Darío Mejía. Está de turno. Ya se le aproxima la hora de ir a descansar. Ahí está en sus labores y desde luego escuchando Radio Ranchera, la número uno, la mera mera. Saludos a Rubén Darío Mejía. Gracias por estar siempre pendiente del programa. Voy a saludar para Maribel Mendoza, que me escucha allá en Siguatepeque. Es una gran oyente. Buenos días a José Nectalí Ríos, a Dago Durán. Buenos días a Chanel, a Fanny y para Doña María. Estos amigos me escuchan allí en Elixir, en el departamento de Colón. Saludos a toda esa gente que nos escucha allá en el departamento de Colón. Bien, tengo las 5 ya con 9 minutos, 5 de la mañana con 9 minutos.

Bien, tengo ya las 5 de la mañana con una docena de minutos. 5 de la mañana con 12 minutos. Nuestros amigos que están en las labores en los diferentes hatos ganaderos, en el ordeño, sacando el oro blanco y desde luego escuchando la mera mera. Cuando tengo ya las 5 de la mañana con 13 minutos, atención a la hora, 5 de la mañana y 13 minutos.

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2: Buenos días. Saluditos también del corresponsal de Radio Ranchera, La Mera Mera. Desde Memphis, Tennessee, un saludito para toda mi gente hondureña. Especialmente aquellos del Valle Arriba. Saluditos, primo, saluditos. Pilas, primo, pilas.
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1: Son las 5 de la mañana,
2: con 15 minutos.
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0: 5 de la mañana con 18 minutos aquí en los estudios de Radio Ranchera, la número 1, la mera mera. En esta mañana del día viernes, cuando nuestro calendario marca 18 de septiembre. Día viernes, estamos en la antesala del fin de semana.
1: Buenos días, compalacho, ¿cómo amaneció hoy, hombre? No, acá les saludamos de Carpules Aldea, el mero Quiquito. El mero Quiquito, aquí estamos escuchándolo ya, sacando el orito blanco ya. Ya estamos aquí sacando el orito blanco ya, compalacho. Quiero que lo complazca ahí con una rola ahí, compalacho. Del grupo Laberinto, El Viento Lo Balanceaba, se llama esa rola, compalacho. De grupo Laberinto, el viento lo balanceaba. De grupo Laberinto, aquí estamos escuchándolo ya en Carpula Aldea. Vamos a empezar a sacar el oro blanco ya.
0: Así que saludos a este amigazo que está con nosotros allá en Carpules Aldea. Están en las labores, van a empezar, dice.
2: Buenos días, tengan ustedes muy, pero muy buenos.
1: ¿Qué dice, compalacho? Buenos días, compalacho. ¿Cómo amaneció hoy, hombre? No, acá les saludamos de Carpules Aldea, el mero Quiquito. El mero Quiquito, aquí estamos escuchándolo ya, sacando el orito blanco ya. Ya estamos aquí sacando el orito blanco ya, compalacho. Quiero que lo complazca ahí con una rola ahí, compalacho. Del grupo Laberinto. El Viento Lo Balanceaba, se llama esa rola, compalacho. De grupo Laberinto, el viento lo balanceaba. De grupo Laberinto. Aquí estamos escuchándolo ya en Carpula Aldea. Vamos a empezar a sacar el oro blanco ya.
2: El expreso de los madrugadores.

tema. Cuando tengo ya las 5 de la mañana con 20 minutos. Las 5 de la mañana con 20 minutos aquí en La Mera Mera.

Bien, llegamos ya a las 5 de la mañana con 24 minutos. Las 5 de la mañana con 24 minutos aquí en el estudio de Radio Ranchera, la número 1, la mera mera. 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Estoy pendiente con mi amigazo Javier Ramos. Ya la tomé una cancioncita, Javier. Ya se la voy a programar para ir saliendo. Ya se la vamos a programar al buen amigo Javier Ramos. Está con ese equipo de sonido a todo volumen. Buen día, primo Lacho. Quiero saludar para Arles Rivera, allá en Calpule, Rancho Betel, de parte de La Colocha. Bueno, así que el saludo es especialísimo para Arles Rivera, allá en Calpules, Rancho Betel, de parte de La Colocha. Y le vamos a programar también su cancionita que nos pide, allá en Rancho Betel, laborando y escuchando la mera mera. Cuando tengo ya las 5 de la mañana con 25 minutos. 5 de la mañana con 25 minutos.

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1: Son las 5 de la mañana.
2: Con 29 minutos.
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6: Tengo ya las 5 de la mañana con 32 minutos. Buenos días a mi buena amiga doña Polita. Allá me escucha por el Hospital Doctor Aníbal Murillo Escobar, mi gran oyente, doña Hipólita, viuda de Alvarado. Cariñosamente, doña Polita. Cuando son las 5:32 minutos, don Juan Jananía también ya está con ese equipo a todo tren allá en la San Luis. Saludos a Cristóbal Vázquez, a doña Norma Ondina Puerto, mi gran amiga doña Norma, buenos días. A la buena amiga Elsie Zoraida Sánchez, que no se pierde las programaciones de Radio Ranchera desde que iniciamos ahorita a las 4 hasta que finaliza a las 10 con el colega Germain. Saludos Elsie, con toda la familia. Cuando tengo las 5 de la mañana con 32 minutos. 5 de la mañana, 32 minutos. Buen día, dice. Un saludo para Arles Rivera, que nos sintoniza allá en Calpule, Rancho Betel, de parte de la Colocha. De parte de la Colocha. Cuando son las 5 con 33 minutos.

complacíamos con el tema Tú, de Carin León. Tú. Cuando son las 5 de la mañana con 37 minutos. 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Tengo las 5 con 38 minutos. Me piden un tema ahí con... Es un tema del ayer. Vamos a complacer. Vamos a complacer. Y para eso estamos acá, para complacer a nuestros oyentes que son tan amables en sintonizarnos. Cuando son las 5 con 38 minutos, nos quedan 22 para las 6 de la mañana.

tema de la tropa loca, Engaño. Música del recuerdo. Esa música que nos transporta, que nos hace recordar momentos que ya se fueron y que no vuelven. Solo nos queda recordar. Cuando tengo ya las 5 de la mañana con 41 minutos, 19, y vamos a estar en las 6 de la mañana aquí en la mera mera, en esta mañana del día viernes. Viernes, antesala del fin de semana, nuestro calendario marca 18 de septiembre. Mi buen amigo Roger Matute. Buen día, Roger. Ya está con nosotros también. Ya está con la mera mera. El buen amigo Roger Matute. Buenos días, Lester del Arca, Ana Rosa Castillo. También están con nosotros ahí en Hacienda Las Marías, laborando y escuchando la mera mera. Lester del Arca y Ana Rosa Castillo. María del Carmen Martínez, Oscar Puerto. Excelente mañana les deseo, escuchando la mera mera. María del Carmen Martínez y don Oscar Puerto, toda la familia. Cuando tengo ya las 5 con 43 minutos, vamos con más. 17 minutos para las 6 de la mañana.

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1: Son las 5 de la mañana,
2: con 46 minutos.
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0: Llegamos ya a las 5 de la mañana con 49 minutos, 5 de la mañana con 49 minutos a nuestros amigos allá en Ganadería Agurcia, laborando y escuchando la mera mera. Así que nuestro saludo muy especial para todos nuestros amigos que están con nosotros allá en Ganadería Agurcia, en la Piedra del Tigre. Buenos días. Carlos desde la entrada Copán. Estamos a todo volumen, dice, con la mera mera. Bueno, estar pendiente, Carlos. Ahí le voy a programar esa cancioncita para que pueda disfrutarla. Carlos, ¿dónde esa pida? Carlos de la entrada Copán. Estás pendiente, Carlos. Cuando tengo las 5 de la mañana con 50 minutos. Buen día, amigo, dice, quiero una canción. Noé Cubas, desde Buenavista. Saludos, Noé. Noé Cubas, que está con nosotros allá en Buenavista. Pendiente, Noé, que ahí voy programándolas. Cuando son las 5 ya con 50 minutos. Te odio y te quiero.
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Cuando se puntualizan ya las 5 de la mañana con 56 minutos, 5 de la mañana con 56 minutos. Buenos días, amigo Lacho, dice que quiere una canción. No es Cuba de Buenavista. No es Cubas de Buenavista. Saludos, Noé. Ahí la vamos a complacer a Noé. Ahí voy programándole sus canciones para que puedan disfrutarlas. Gracias, Noé, por estar siempre, siempre, siempre, siempre con Radio Ranchera, la mera mera. El amigo Noé Cubas, allá en Buenavista. 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Estamos a solo 4 minutos, 4 minutos y vamos a estar en las 6 de la mañana aquí en los estudios de La Mera Mera, la número 1 Radio Ranchera en el 102.9 FM Estéreo. 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Estamos a 3 minutos ahora y vamos a estar en las 6 de la mañana. Atención a la hora. 3 minutitos y vamos a estar en las 6 de la mañana.

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1: ¡A levantarse! 6 en punto de la mañana.
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Llegamos ya a las 6 de la mañana con 2 minutos. Sí, ya son las 6 de la mañana con 2 minutos. Aquí en el estudio de Radio Lanchera, la número 1, la mera mera. 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Bien, tengo las 6 con 4 minutos ya. ¿Cómo vuelan los minutos? ¿Eh? ¿Ah? Saludos, dice Primo Lacho desde Nubar, New Jersey. Saludazos, primo, tremendo programa. Acá estamos listos para empezar a trabajar, dice. Le estamos escuchando a todo volumen. Un saludo, dice, para todos sus compañeros concreteros. Y nos complace ahí con esa que le pedimos, hombre, ya que no nos perdemos ese programón que usted dirige, dice. Bueno, muchas gracias a estos buenos amigos que siempre están pendientes de la mera mera desde Nubar, New Jersey. ¿Ah? Listo, dice, para empezar a trabajar acá. Bueno, nos están escuchando a todo volumen. Y un saludo para todos sus compañeros concreteros. Quieren escuchar una, dice, ahorita mismo, antes de ponerse a laborar. Bueno, pues con todo gusto les complacemos.

0: Las 6 de la mañana con 7 minutos, 6 de la mañana, 7 minutos. 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A mi buena amiga doña Vidia Romero, que siempre se levanta muy tempranito. Saludos a Dani y a toda la familia en la colonia Los Ángeles. Están con la mera mera a esta hora de la mañana, cuando son las 6:08. Nuestro amigo José Lemus, ya reportando sintonía, dice José, quiere escuchar una de Alejandro Fernández, primo Lacho. Bueno, así que saludos. Este gran oyente de la mera mera, allá en los Estados Unidos, José Lemus, cuando son las 6:09.
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¿Qué dice Paquiño? Ya viene allá en el bus de los Rafa con el amigo Carlos Sandoval. Vienen ahí en el bus de los Rafa, escuchando la mera mera a todo volumen. Así que nuestro saludo al amigo Chander, Alexander Sosa y su gente. También disfrutan del programa a esta hora. El gran Alexander, el Chander Sosa, con toda la familia. Cuando tengo ya las 6:12 a.m, buenos días, un saludo muy especial para usted, dice. Bueno, muchas gracias. Y nos pide una de los Tucanes. Tucanes de Tijuana. Quiere una de los Tucanes.

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0: Las 6 de la mañana con 18 minutos. Las 6 de la mañana con 18 minutos acá en los estudios de La Mera Mera. Nuestra gente allá en Puerto, buenos días, mi hermanazo Germán, doña Doris, Carlos. Saludos a Tico, a doña Victoria, a Carmenza, a Julio, Marina. Bueno, y toda esa gente que se levanta oscurito ahí en Puerto Escondido. Nuestro amigo Chon Pelón nos envió un mensaje y es para hacer un saludito, dice, de cumple. ¡Buenos días, primazo! Bueno, muchas gracias, Chon. Quiero aprovechar para que me haga un saludo, dice, para mi hermana Alba Luz Artiaga, por estar cumpliendo años el día de hoy, de parte de Chon Pelón y Mary Castro desde Puerto Escondido. Bueno, que la disfrute, que la pase bien, y le pedimos a Dios porque le deje cumplir muchos, pero muchísimos años más. Y nos apuntan ahí que nos escuchan desde que iniciamos el programa a las 4. Bueno, muchas gracias, Chon. Gracias por estar siempre pendiente de nuestra programación. Así que el saludo para su hermana Alba Luz Artiaga, ya que está tiernita el día de hoy, de parte de Chon Pelón y Mary Castro desde Puerto Escondido. Bueno, a lo mejor va a haber algo por ahí, ¿verdad, Chon? Tiene que haber algo, claro que sí.
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0: Cuando tengo ya los 6:20 minutos.

Amigos, amigas, tenemos ya las 6 de la mañana con 24 minutos. Las 6 de la mañana con 24 minutos aquí en La Mera Mera. 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Bien, llegamos a las 6 con 26 minutos. Atención a la hora. Las 6 con 26 minutos. Mi buen amigo Alexis Darío Vanega ya levantado, ya listándose para venir a la chamba. Le digo nuestro saludo. Alexis Darío Vanegas.

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minutos, 6:32 aquí en los estudios de La Mera Mera. Voy a saludar a mi amigo, el comandante Pozas. ¿Qué dice este hombre? Ya está levantado, sí, ya está levantado, listándose para ir a las labores. Así que saludos, comandante. El comandante Pozas. Siempre pendiente de la señal a través de La Mera Mera. Bueno, así que el saludo para Albaluz Arteaga, ya que está de cumpleaños el día de hoy. Esperamos que la pase muy bien ahí en Puerto Escondido, de parte de Chon Pelón, Doña Mary Castro. Toda clase de felicidades. Es la esposa de nuestro amigo Piche. Así que un saludo también de parte de Piche. Saludazo, ¿ah? Un saludazo muy especial del amigo, de mi amigazo Piche. Para la cumpleañera del día de hoy, Albaluz Arteaga. Hoy que está tiernita ahí en Puerto Escondido. Cuando tengo ya las 6:33, 6:33.

Las 6 de la mañana con 37 minutos y ya son las 6 de la mañana con 37 minutos aquí en el estudio de La Mera Mera. En esta mañana del día viernes, cuando nuestro calendario está marcando 18 de septiembre del año 2026, día viernes, estamos en la antesala del fin de semana. Buenos días a nuestra buena amiga doña Justina Navarro, mi gran oyente. Espero que la esté pasando muy bien. Mi amiga doña Justina Navarro. No se pierde las programaciones a través de La Mera Mera. Desde que iniciamos esta audición a las 4 hasta que finaliza en horas de la noche. Cuando son las 6:38, nos quedan 22 minutos para las 7 de la mañana.

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2: Buenos días, buenos días, buenos días. Saluditos, saluditos también del corresponsal de Radio Ranchera, La Mera Mera. Desde Memphis, Tennessee, un saludito para toda mi gente hondureña, especialmente aquellos del Valle Arriba. Saluditos, primo, saluditos. Pilas, primo, pilas.
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Bien, tengo ya las 6 de la mañana con 46 minutos. Nos quedan 14 minutos y vamos a estar en las 7 de la mañana aquí en los estudios de La Mera Mera. Saludos, primo, dice, de Hacienda Los Dos Hermanos, Arenal. Un saludo para Indio, para Miguel, para Mafufo, para Elvin Montoya. Rey sin reina quieren escuchar. Complaciendo a Carlitos allá en Hacienda Los Dos Hermanos en Arenal. Así que un saludo para Indio, para Miguel, para Mafufo, para Elvin Montoya. Y nos complace con ese que le pedimos, Primolacho, para complacer a Carlitos. Bueno, estar pendiente que con gusto le vamos a estar complaciendo. Cuando son las 6 con 47 minutos, nos quedan 13 para las 7 de la mañana.

0: con 50 minutos. 6:50 minutos. Nos separan 10 minutos y vamos a estar en las 7 de la mañana. Al buen amigo Bonerje Rodas. No tarde en pasar por ahí, Bonerje, ¿va, chico? El hombre de la volqueta. No, es que tiene que pasar todos los días. Tiene que pasar. El amigo Bonerje. Hoy se le ha pegado la cobija. No tarda en andar por ahí. Pipi, pipi, pipi, pipi, pipi. Así que saludo, Bonerje. No, no, es que no. Cuando pasa es que pasa pitando, pero hoy no ha pitado. No ha pitado. No tarda en pasar por ahí. Un buen amigo, sí, el Bonerje Roda. Cuando tengo ya las 6 de la mañana con 51, voy a ir con los buenos amigos que están con nosotros allá en Hacienda Los Dos Hermanos en el pueblo de Arenal. Así que el saludo para Indio, para Miguel, para Mafufo y para Elvin Montoya. Quieren escuchar una, dice, complaciendo a Carlitos. Quieren escuchar una de Julián Álvarez. Bueno, con gusto, vamos a complacerle. Cuando estamos a 9 minutos para las 7 de la mañana.
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0: Bien, llegamos ya a las 6 de la mañana con 55 minutos. Las 6 de la mañana con 55 minutos, ya estamos en la parte final del programa. Quiero extenderles la tarjetita de invitación para que me sintonicen el día de mañana, si nuestro Señor nos lo permite. 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Bueno, voy a saludar a mi amigo Chico. A Chico le encanta la música de Cornelio Reyna. Vamos a complacerle. Está escuchándonos a esta hora nuestro amigo Chico. Cuando estamos a 5 minutos ya, 5 minutos para las 7 de la mañana.
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Hola, ¿qué tal? Buenos días, muchas gracias, oh Dios de los ejércitos, muchas gracias, Padre bueno, Padre maravilloso, gracias porque nos bendices, nos iluminas, nos fortaleces y nos ayudas. Muchas gracias, Dios bueno, Dios maravilloso, mi alma te alaba, te bendice esta mañana. Gracias, Padre, bendito sea tu santo nombre, hoy, mañana y siempre. Gracias, Dios de los ejércitos. Gracias por nuestra familia, gracias por nuestros compañeros, gracias por esta empresa de radio, y usted también pueda bendecir grandemente su vida hoy, mañana y siempre. Gracias, Papá Dios. Bueno, vamos a iniciar esta mañana porque hay participación. Hay participación del equipo Social Sol. Va su compromiso a Tocó en el departamento de Colón. Para allá va el equipo Social Sol a hacerle frente al equipo de la Real Sociedad. Hay que decir que es el cuarto partido del equipo Social Sol, que de 9 puntos solamente tiene 3 puntos. Solo 3 puntos tiene el equipo Social Sol, y esto también lo tiene en una condición no favorable en lo que tiene que ver el campeonato de Liga de Ascenso y por supuesto sus aspiraciones para el mimado de la afición, para el equipo Social Sol, que no le ha ido nada bien en este campeonato. Así que solamente tiene 9 puntos, de 9 puntos solamente tiene 3 puntos, lo que significa que, hablando fríamente, el equipo Social Sol en estos momentos está aplazado. Hablando así, ¿verdad? Fríamente, no está bien. No está bien el equipo Social Sol en lo que tiene que ver este campeonato. Hablando de números, especialmente con su participación. Repito, en estos momentos el equipo Social Sol no pasa por su mejor etapa, solamente tiene 3 puntos de 9 y le toca salir a Tocoa este próximo fin de semana. 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Gracias por estar con nosotros esta mañana. 7:07 minutos, hora de comprar en el de las ofertas, en el de las promociones, en el mejor surtido. 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
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Son las 7 de la mañana con 10 minutos, 7:10 minutos. 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Gracias por confiar en nosotros, Adrián Vladimiro Cepeda y toda su corporación municipal. Bueno, por ahí nos están preguntando, no, el Partido del Sol, repito, es en Tocó, en el departamento de Colón, no en Olanchito. Aclaramos, nosotros tampoco hemos dicho que es en Olanchito, ¿verdad? Esto para que no se malinterprete, es en Tocoa. Es el cuarto compromiso del equipo Social Sol, que solamente de tres partidos, solo tiene 6 puntos, ¿verdad? De tres partidos solamente tiene 6 puntos el equipo Social Sol en sus aspiraciones para llegar a Liga Nacional de Fútbol en nuestro país. 7 de la mañana con 11 minutos, 7:11. ¿Quiere usted ricas chicharras? 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

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Son las 7 de la mañana con 12 minutos, 12 minutos. 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Vinicius y Virginia, surge increíble noticia que sacude la relación, también trasciende referente a esta pareja. City lo pasó por encima, propina goleada y avanza, según se da a conocer referente a este tema. Mientras tanto, mucha atención, Carlos Espina saca la chequera y sorprende victoria con increíble premio, hablando sobre lo que tiene que ver este equipo y el creador de contenido, Carlos Espina. Messi se enojó, protagoniza fuerte cruzada con comisionado de la MLS. En pleno festejo también se da a conocer referente a lo que tiene que ver el astro del fútbol. Periodista El Salvador atiza contra Carr de Honduras. Es un establo. Así se dice referente a lo que tiene que ver nuestro fútbol. Chuy Pérez y Mengíbar conocen sus sanciones. Comisión Disciplina confirma también multa referente a este tema. Javier López sobre la Juarense y Maratón. Si Motagua lo pudo hacer, ellos también lo van a querer hacer, también trasciende referente a lo que tiene que ver el fútbol internacional. 7 de la mañana con 14 minutos, 14 minutos, hora mañanera, en El Mañanero. Estamos listos. Estamos listos para, como siempre, informarles a través de el espacio de noticias El Mañanero, totalmente en vivo, en el aire esta mañana. Gracias, muchas gracias a ustedes por estar con nosotros, gracias por informarse esta mañana. Muchas gracias a los amigos que están disfrutando de nuestra programación. Gracias por seguir siempre nuestras frecuencias informativas esta mañana. No nos cambien, ya regresamos.

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0: Son las 7 de la mañana con 22 minutos, 7 de la mañana con 22 minutos en la emisión de noticias del Mañanero. Listos todo nuestro equipo de noticias: Evelio Rivera, Germán González, Luis del Arca, Carlos Obando, Jocelyn Oyuela, en el municipio de Jocón el compañero Marel Arteaga, en Esquipulas del Norte Olancho el compañero José Leonardo, y en Arenal el compañero Manuel Antonio Puerto. Estamos listos esta mañana para presentarles la emisión de noticias del Mañanero totalmente en vivo esta mañana. 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Así que hay oportunidad de empleo. Bueno, vamos a ir con más noticias. Vamos a irnos con más noticias. Ya está listo el compañero Evelio Rivera. Periodismo en vivo esta mañana a través de la emisión de noticias totalmente en vivo con el informe policial esta mañana. Ya está listo el compañero Evelio Rivera con el informe policial a través de la emisión de noticias del Mañanero totalmente en vivo en el aire esta mañana, hoy 18 de septiembre.
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0: Vamos a ir con el informe policial esta mañana, compañero Evelio Rivera, totalmente en vivo. Evelio, ¿qué tal? Buenos días.
2: Muy buenos días, compañero Walter. Bendiciones para su vida y toda su familia. Seguimos, y en esta oportunidad es una buena noticia. Gracias a Dios, no ha hecho que lamentar. Todo está normal. Los patrullajes siguen realizándose en diferentes puntos del sector, en carreteras, y la gente como que ya se está educando. Pero bien que la noticia buena y positiva, hablando de oportunidad de empleo, el pasado miércoles más de 400 personas se apuntaron para la oportunidad de trabajo que va a haber allá en el país de España. Y hay algunos, tuvimos conocimiento, jóvenes que tenían su trabajo, lo renunciaron y se fueron a enrolarse a ver si...
0: No, pero eso de que jóvenes renunciaron a su trabajo es que no está seguro, pues, o sea, si vinieron 1,000 personas, no es que a mí les van a dar el trabajo, sino que son cupos limitados, Evelio.
2: Sí, ese es el asunto, yo hablaba con uno de los jóvenes.
0: Sí, no, que es cupo limitado.
2: Que salga. Sí, pero bueno, así es la vida. También tú has llamado mucho que quieren irse a España, hacer un trabajo, ya como lo decía, de campo. Pero bueno, compañero Walter, una noticia, bueno, no es como podemos decir, ayer Mario Barahona, mi hermano, estuvo celebrando cumpleaños y pude darme como la satisfacción de estar con la doña Nora Figueroa, con don Sergio y varios empresarios que acompañaron ese bonito ágape que hubo ahí en casa de mi hermano Mario Barahona. Tuvieron dos miembros de Canal 23 también, algunos. Me dio mucho saludar a Tecafunes y a otros más amigos que a tiempo no les miramos. Ahí estuvimos compartiendo en un momento muy especial con el combo de la compañera Maribel Jiménez, y tuvo también Nivi La Posas y un montón de gente que estuvieron cantando ahí en un momento muy especial. Bueno, felicidades Mario, Dios te bendiga. Ahí te dejé puesto la radio para que escuchaste el saludo que te hice a través del mañanero. También quiero, Walter, agradecer a Dios por la atención del doctor Ponce. Muy bien, ya estoy mejor, excelente. Mi pie, ahí todo lo va cicatrizando. Que Dios bendiga la vida de estos médicos que me atendieron en el hospital Aníbal Murillo Escobar. Ahí está la doctora Rina Urbina. Dios le bendiga, doctora. Y para todos, que Dios me les bendiga, Dios les guarde y que les dé cada día más salud. 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Bendiciones para todos, es mi deseo y oración, que Dios les guarde. Feliz fin de semana.
0: Bueno, muchas gracias al compañero Evelio Rivera por ese importante reporte informativo esta mañana relacionado con estos temas. Muchas gracias al compañero Evelio Rivera por ese reporte esta mañana. Dice, sí, así me di cuenta que Mundo había renunciado, dice, por ir a buscar chamba a España. No creo. Que Mundo haya renunciado a su trabajo, no creo. Yo no creo, ¿verdad? No creo, pero bueno. No creo que el gran Mundo Funes sí está trabajando, ¿verdad, Mundo? Sí está trabajando. Mundo me dice que sí está trabajando. Pero sí, hay muchas personas pues que llegaron para poder buscar un empleo en la madre patria España. Walter, buenos días, dice, saludos. ¿Qué otro día van a estar haciendo evaluaciones para viajar? No, solamente ese día. Solamente ese día. Que haya habido otro día o que vaya a haber, al menos no quiero quedar mentiroso. No. Solamente ese día. No quiero quedar mentiroso, ¿verdad? Porque uno no puede andar mintiendo, no. La mentira no es buena compañía, no. Me están preguntando, Walter, buen día, saludos. ¿Van a seguir con estas evaluaciones? No. Solamente era ese día, único día. Único día, no, ya más, no. Para que no entremos en controversia, no. Solamente único día para que usted llevara sus documentos, para que usted fuera evaluado y esperar, tal vez le sale la oportunidad de ir a laborar al país o a la madre patria, España.
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0: Bien, son las 7 de la mañana con 33 minutos, 7 de la mañana con 33 minutos en la emisión de noticias del Mañanero, totalmente en vivo, en el aire esta mañana. Bueno, se está informando sobre un tema en el campo nacional. Se está informando sobre lo que tiene que ver, escuchen bien, en el campo nacional. Senado confirma fin de la canícula en Honduras y anuncia lluvias de 60 a 80 milímetros a partir del fin de semana por la vaguada y humedad del Pacífico. 3 zonas del país registrarán la mayor actividad lluviosa, impactando positivamente en las cuencas hidrográficas, pero exigiendo preocupación en la agricultura y la pesca, según destaca esta nota. Según destaca esta nota en el campo nacional, y que el documento dice lo siguiente: preocupación ante las lluvias y actividad eléctrica. Según trasciende, se esperan lluvias y chubascos acompañados de actividad eléctrica en algunos sectores del departamento de Atlántida, Cortés, Lloro y Olancho. Y gracias a Dios, según trasciende la nota. Ante de estas condiciones, Copeco recomienda a la población evitar permanecer en espacios abiertos durante las tormentas eléctricas, alejarse de los árboles, postes y estructuras que puedan representar un riesgo, conducir con precaución y reducir velocidades en las zonas con lluvia, evitar cruzar ríos, quebradas o zonas propensas a inundaciones, mantenerse atento a los avisos oficiales por las autoridades. La prevención es responsabilidad de todos. Cuidemos y mantengamos informados a la población, es lo que dice Copeco en su cuenta esta mañana referente a estos temas y al parecer a esta situación de cambios de las temperaturas que vamos a estar experimentando. Experimentando este fin de semana. Este fin de semana. Así que tomar medidas. Repito, estamos dentro de lo que va a ser estos cambios estos cambios en la canícula y lo que representa este cambio climático, que según los datos que estamos dando a conocer, está, gracias a Dios, Olancho, Lloro, Atlántida y parte de Colón. Eso es lo que se está informando momentáneamente y que esperamos que usted también pueda tomar algunas prevenciones según lo que destaca la nota esta mañana. 7 de la mañana con 37 minutos en la emisión de noticias del Mañanero. Muchas gracias, gracias por estar informándose, gracias por estar con nosotros esta mañana a través de la emisión de noticias del Mañanero. Y Walter dice, buen día, saludos. Estamos escuchando en el sector de Lomitas. Bueno, muchas gracias a los amigos ahí en Lomitas, mira. Están en total sintonía con la emisión de noticias del Mañanero. Muchas gracias. Gracias por informarse. Gracias por estar con nosotros. Gracias por estar con la emisión de noticias del Mañanero, totalmente en vivo, en el aire esta mañana. Bueno, ayer se celebró Día del Maestro. Día del Maestro se celebró ayer y se celebró a lo grande. Cosecio ha celebrado a lo grande lo que tiene que ver el Día del Maestro. Mire, ayer quiero pedir disculpas porque nos mandaron algunos mensajes, pero hemos tenido algunos problemas con nuestro móvil. No sé por qué nos han estado bloqueando la cuenta de TikTok. Y pedimos disculpas, ¿verdad? Pedimos disculpas a los amigos y a las personas que siempre nos escriben. Por eso estuvimos, como quien dice, fuera de combate ayer. Voy a leer más mensajes. Walter, buen día, saludos. ¿Están trabajando el registro hoy? Claro que está trabajando. Desde que feriado era el 15 y algunas empresas dieron feriado el 16, Día del Pueblo. Pero de ahí todo está normal. De ahí todo está normal. Todo está trabajando con normalidad. El comercio, las instituciones bancarias, todo. Sí hubo feriado el 15 de septiembre, fue feriado. Pero de ahí, 16, algunas empresas lo tomaron porque era Día del Pueblo. Y ayer 17 con normalidad y hoy 18, todo con normalidad. Todo con normalidad porque feriado era el 15, algunas empresas lo dieron, otros no lo dieron. Y por supuesto también el Día del Pueblo. Hay muchos negocios que el Día del Pueblo lo dieron feriado a sus colaboradores, pero hay otros que no. Se trabajó con normalidad, lo dieron hasta el 16, Día del Pueblo. Así que está abierto el... Está abierto con normalidad el Registro Nacional de las Personas. Atención, mucha atención, hay 3 oportunidades de empleo. Escuche bien, oportunidad de empleo auxiliar de planta, oportunidad de empleo ayudante de ruta, oportunidad de empleo motorista. Requisitos: mayor de edad, conocimiento de rutas,
5: 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Enviar currículo de vida a Agua Purificadora El Rocío @hotmail.com. Tres oportunidades de empleo si usted está sin chamba, porque quiere, porque hay tres oportunidades de empleo. Vamos a continuar con más. A continuación, Palabra con Poder, con el pastor Marcio Munguía Puerto. Y esa palabra que va a traer esa paz a nuestras vidas esta mañana. A continuación, Palabra con Poder.
6: Amigos del programa El Mañanero, buenos días, buenas tardes, donde quiera que esté, se les hable el pastor Marcio Munguía. Aprovecho el segmento Palabra con Poder y comparto con usted una palabra en el libro de Job, capítulo 34:32. La leemos orando al Padre, al Hijo y al Espíritu Santo. Oiga esto: enséñame lo que yo no veo. Si hice mal, no lo haré más. Amén. Bendito sea el Señor. Que Dios te enseñe a ti y a mí los errores que nosotros cometemos a cada momento. Porque según nosotros vamos bien, pero lo que hemos hecho no está del agrado de Dios. Entonces Job le dijo al Señor: enséñame lo que yo no veo. Si hice mal, no lo haré más. Amén. Oiga qué palabra más tremenda. En el nombre de Jesús. Todo cristiano debe adoptar, poner todo en las manos del Señor. Y si pecamos, acuérdese que abogado tenemos para con el Padre, en el nombre de Jesús. Pero ya no hacerlo más si nos arrepentimos. El que confiesa sus pecados y se aparta, dice el Señor, alcanza misericordia, en el nombre de Jesús. Por eso Job al final alcanzó misericordia, porque dijo: enséñame lo que yo no veo, y si hice mal, no lo haré más. Oiga eso, en el nombre de Jesús. Se arrepintió totalmente. Por Dios. Porque el mal que hizo ante los ojos de Dios, se arrepintió y no lo hizo más. Esa es la actitud que Dios quiere que usted y yo adoptemos. Si nadie es perfecto en esta vida, pero no sigamos en las mismas cosas. En el nombre de Jesús. Bendito sea el Señor. No hagamos más las cosas. No hagamos las cosas más largas, en el nombre poderoso de Cristo Jesús. Mire lo que al final Job, ¿qué sucedió? Fue un hombre grandemente bendecido por Dios. Porque lo que hizo mal, no lo hizo más. No lo siguió haciendo más. En el nombre de Jesús, si habló mentira, no la siguió haciendo. En el nombre poderoso de Cristo Jesús. Por eso Job al final fue triunfante en el Señor. Igualmente usted y yo podemos ser triunfantes en el Señor. Si los errores que cometemos, no los volvemos a hacer. En el nombre de Jesús, que Dios lo bendiga cada día más. Amén y amén.
0: Bueno, muchas gracias al pastor Marcio Munguía Puerto por ese bonito mensaje de Palabra con Poder esta mañana. Son las 7 de la mañana con 46 minutos, 7 de la mañana con 46 minutos en la emisión de Noticias del Mañanero.

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4: Bien, son las 7:50 minutos. Ayer se celebró el Día del Maestro. Tuvieron importantes homenajes. En esta celebración, el licenciado Henry Vieda ha entregado reconocimiento.
5: También hoy en el Comité de la Semana Cívica reconocemos su trayectoria como docente al frente de la dirección del Centro Educativo Leo Vigildo, siendo usted hoy la homenajeada del sector urbano. Déjeme decirle que su labor como docente se reconoce no solamente por este comité, sino que también es reconocida por sus compañeros docentes y sus alumnos, que hoy dan garantía del tipo de docente que se ha desempeñado. Esto y mucho más. Felicidades en este Día del Maestro a esta gran mujer que dirige la Leo Vigildo Pineda.
6: Hoy en este día especial del Día de Todos y Cada Uno de los Docentes, profe Mariblanca, es para mí un gusto y un privilegio como directora distrital del sector urbano reconocer en usted la gran labor que usted ha hecho en el transcurso de los años con estos niños que día a día ha preparado en sus aulas de clases. Así que felicitarle de parte de todo el personal del sector urbano, de todo nuestro equipo técnico, y de manera especial darle la más cordial felicitaciones de parte de nuestra autoridad máxima, la licenciada Karina María Chávez, que hoy por razones especiales no puede estar con nosotros, pero que desde donde está viendo este homenaje, el cual usted tiene muy merecido. Muchísimas felicidades. Vamos a dar paso a la licenciada Maybe, que va a hacer entrega de un obsequio en representación de la dirección municipal.
7: Profe Mariblanca, a la distancia, la profe Karina le envía a usted este ramo de rosas, no tan bellas porque usted está más. Muchas felicidades.
8: Buenas noches, excelentísimo, nuestra máxima autoridad, licenciado Juan Carlos Molina. Buenas noches, nuestro máster Henry Villeda, director departamental. Buenas noches a la licenciada Karina Chávez, directora municipal. Buenas noches a la directora distrital Elvia Costa. Buenas noches al comité de COSECIO que dirige el ingeniero Erling Ponce y toda su comitiva. Buenas noches a todos. Buenas noches, queridos colegas. Buenas noches a todos los maestros que se encuentran aquí, familiares de los maestros. Es para mí de gran satisfacción recibir este homenaje como maestra, el cual se lo dedico primeramente a Dios, a mis padres, a mis adorados hijos. También dedico este homenaje a mis primeros maestros que me dieron el pan del saber. Algunos ya fallecidos, ya no están presentes, pero en mi corazón sí viven. Como fue la profesora Josefa Zúñiga, maestra de primer grado, que recuerdo tanto. A mi profesora Rosaena Sánchez de Duarte, ya fallecida. También dedico este homenaje a la profe Irmeloína, ¿verdad? Dedico este homenaje a todos mis alumnos, exalumnos, a los cuales tuve el placer de estar con ellos en un aula de clase, no solo dándole clase, sino aconsejándoles, ¿verdad? También dedico este homenaje a mis adorados nietos, ¿verdad? Y ya saben, Dios sabe, especialmente a mi hijo Mayre, a mi Eli, ¿verdad? A todos. Gracias por estar aquí. Disfrutemos este día, este grandioso Día del Maestro.
4: Bueno, importantes homenajes en lo que ha sido esta celebración, Día del Maestro, que se dio ayer en el Club Sago. Importante estos homenajes que se han dado a los docentes.
5: Es un gusto dirigirme también a esta distinguida dama que ha dado también parte de su vida al servicio de la educación. 15 años avalan esa entrega docente de sus alumnos para poderles transformar sus mentes en el sector Valle Abajo. Muchas felicidades en este Día del Maestro.

0: Muy buenas noches, autoridades educativas, autoridades municipales, compañeros docentes, medios de comunicación y a todos los presentes. Es para mí un honor en esta noche dirigirme a ustedes, manifestando que mi corazón está lleno de alegría y de gratitud por este merecido reconocimiento que me han otorgado y que valoro mucho. Quiero manifestar mi agradecimiento a Dios en primer lugar por permitirme llegar hasta este momento tan especial en mi vida. Quiero también manifestar el agradecimiento al Comité de la Semana Cívica de Olanchito, principalmente a todos los coordinadores de estos eventos de las Fiestas Patrias. Quiero manifestar también el agradecimiento a todas las personas que nos honran hoy con su presencia. También mi agradecimiento.
1: Bueno, parte de estos homenajes vamos a seguir escuchando.
2: Eugenia Castillo Rivera nació el 3 de julio de 1970 en la comunidad del Juncal, siendo hija de Ángela Nelia Rivera y Guillermo Bustillo Herrera, que dedicó
3: con éxito la labor docente que ha desempeñado en el sector margen izquierda en sus niveles educativos, por donde ha usted estado sirviendo a la educación. Que Dios le bendiga y que sus alumnos siempre le reconozcan como una docente que quedó en su corazón y en su mente. Muchas felicidades.

0: Buenas noches. Hoy me siento muy emocionada. Quiero dar primeramente gracias a Dios porque nos ha permitido estar aquí celebrando este Día del Maestro. Gracias a mi distrito Valle Abajo, gracias a Cosecio, gracias a la Alcaldía Municipal y gracias a mi familia. Este homenaje lo recibo y lo voy a atesorar en mi corazón. Que disfrutemos la noche y bendiciones para todos.
1: Bueno, era la maestra... La maestra Marla Eugenia Bustillo. Es parte de estos homenajes que se han llevado a cabo por parte de la Municipalidad de Olanchito, Cosecio. Y que de veras tienen muy merecido. Muy merecido este homenaje. Así que con esto nos vamos. Gracias por haber estado con nosotros. Gracias por haberse informado a través de la emisión de Noticias del Mañanero. Siga nuestra frecuencia, siga nuestra señal.
2: 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Otro Radio Ranchera, bueno, y saludos, otro nivel, hermano. 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
2: Son las 8 de la mañana
3: y 14 minutos.
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1: Son las 8 de la mañana
2: y 27 minutos.
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5: La hora 8
6: y 30 minutos.
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Gracias. Bien bonito.

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1: Son las 8 de la mañana
2: y 41 minutos.
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Bueno, quiero saludar ahí para el popular Calucho. Anda conectado en la venta de pollos ahí, ¿verdad? Saludos en esta mañana. Saludos para los amigos que la están pasando súper bien con nosotros en este 18 de septiembre, en este mes del... de la patria. Les saludamos a través de la Mara Mera. Gracias por acá, por estar en sintonía total. Siempre para complacerles a través de la Mera Mera. Gracias, gracias, gracias. Al estilo Los Traviesos del Ancho, dice. Saludos al patrón ahí, ¿verdad? Anda conectado con nosotros. El patrón Chico Estrada anda activado.

Bueno, los amigos taxistas están conectados también por acá, 8:54 minutos. Siempre disfrutando de la mera mera en esta mañana. Saludos. Como dice, al estilo de banda MS.

Ok, bueno, por acá sigo nosotros totalmente en vivo. Por acá, a través de la mera mera. Gracias por estar con nosotros en sintonía total en esta hora de la mañana. 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Bueno, vamos saludando por ahí, saludando a todos los amigos que están conectados.

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1: Son las 9 de la mañana con 3 minutos.
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1: Son las 9 de la mañana
2: y 10 minutos.
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6: Buenos días, buenos días, buenos días. Saluditos, saluditos también del corresponsal de Radio Ranchera, la mera mera. Desde Memphis, Tennessee, un saludito para toda mi gente hondureña, especialmente aquellos del Valle Arriba. Saludito, primo, saludito.

0: Bueno, hoy es viernes, el cuerpo lo sabe. Por ahí hoy es viernes y el cuerpo lo sabe. Por ahí esta mañana. Saludos por ahí para los amigos que están conectados con nosotros. Nada más saludos por acá, dice buenos días. Buenos días, saludos, saludos a todos los que están disfrutando por acá. A nuestra gente reportando sintonía total. Bueno, y está de cumpleaños, está de plácemes al gran mero toro pesado, el gran Manfredo Urbina. Hoy está de cumpleaños el amigo Manfredo Urbina, así que hoy a comer pastel se ha dicho, ¿verdad? Así que voy a disfrutar por acá en la mera mera. Así que por ahí voy a complacerle a todo el estudiante que está por acá reportando sintonía. José Lemos, buenos días.
1: Saludos, hermano. Lemos.

0: en sintonía de la mera mera de aquí, del estado de Alabama, como siempre, en sintonía de la mera mera Radio Ranchera, la mejor. ¿Me puede complacer con una canción, hermano? Por favor, si es tan amable. Esta que dice, ¿por qué dejé el vicio? Saludos y bendiciones.
1: Ok, hermano, te complazco entonces por ahí, saludos. Le voy a complacer por ahí al mi hermanazo. Saludos por estar con nosotros.

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1: Ok, bueno, sigo por acá nosotros, buenísimo, a través de la mera mera. Tengo más saludos por acá a través, ¿verdad? Esta orden de la mañana a través del WhatsApp de la radio.
2: Quiero que me complazca con una canción ahí de los inquietos de Olancho.
1: La mujer esa. Un saludo para Rambo.
2: Y Abel
1: Urbina
2: y Pelón.
1: Bueno, ahí está. Nuestra gente reportando sintonía. El gran Abel y toda la raza ahí están conectados en el mercado municipal. Ahí voy a responder por ahí, ¿verdad? Voy a mandarles por ahí más al ratito los temas musicales. Buenos días, saludos, seguimos para nuestra gente que está en sintonía total, buenos días, hola, hola.
3: Manito, saludito, saludito, manito, buenos días. Saludame, manito, saludame, de Norte Carolina para el negro que somos fiel oyente, papá, día y noche. Estamos activados con la mera mera Radio Ranchera, papá. Saludito ahí a toda la camarada del Valle de Olanchito, para el gran Omar Guineo y para siempre Ariel Corporecho y sus trabajadores del Pante Negro. Negro, ya tú sabes, de Norte Carolina, papi.
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3: Aquí siempre en el timón, día y noche, tú sabes.
1: Excelente, hermano, te complazco entonces por ahí. Saludos. Gracias por estar con nosotros ahí en la zona de Estados Unidos.
0: Entonces,
1: voy complaciendo con más temas musicales. Díselo al estilo, ¿por qué dejé el vicio?

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1: Son las 9 de la mañana
2: y 28 minutos.
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5: Son las 9 y 30 minutos.
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Bueno, voy a complacer aquel tema Dos Monedas con Ramón Ayala en esta mañana por aquel tema titulado por ahí, ¿verdad? Saludos para los amigos que están siempre en sintonía total. Voy a complacer al amigo Manuel Rodesto. Buen día, Ronnie, nos puede. Un placer, dice Dos Monedas. Manuel Rodesto en Charlotte, North Carolina. Saludos ahí en esta mañana, que la pasen bien con nosotros. Saludos ahí, dice que estamos escuchándote siempre en la, con la radio. Saludos hasta Trujillo, Colón, al amor de su vida, Adelaida Almendares, de Giovanni Cerna, Cerna ahí, desde Acapulco. Complacido con la mujer que soñé, dice por ahí, Los Temerarios. Ya te la mando, hermano, saludos por estar, gracias por estar con nosotros. Bueno, ahí está, en esta mañana los amigos siempre conectados con nosotros. Acá nuestra gente que está en sintonía total, gracias por estar en la mera conectado, ¿verdad? Buenos días. Hoy con más complacencias.

Bueno, por acá 9:37 minutos, hoy de la mañana con 37 minutos, voy con más complacencias. 9 de la mañana con 37 minutos, gracias.

0: Bueno, por acá voy acá, voy con placer en más temas musicales. Tengo más saludos a través de la Mera Mera. Bueno, gracias por estar con nosotros. Buenos días, buenos días.
1: Hermano, buenos días. Saludos desde Vancouver, Canadá. Soy Levi Meléndez, fiel oyente de la Mera Mera. Complájame ahí con los calzones de la dama, Lero. Saludos, buen día, pásenla bien.
0: Ok, hermano, yo te complazco entonces. Los calzones de la dama, bueno, ya tengo que complacer por acá. Tengo más saludos a través del WhatsApp de la radio. Saludos ahí, verdad, que la pase bien con nosotros. Voy a complacer acá más temas musicales. Bueno, el amigo Levi ahí está conectado con nosotros. Tengo más saludos. Digo por ahí, voy acá, vamos a ver acá más saludos. Dice, buenos días, buenas. Complájame con la canción El Sol No Regresa, de Los Inquietos. Los para Pelón, Rombo y Abel Urbina están conectados con nosotros esta mañana. Antes que sí, por acá sigue disfrutando con nosotros. No se perdan la programación todos los días de las 8 de la mañana en adelante por acá, ¿verdad? Buenos días.
2: Saludos, hermanos, saludos. Te pedí el favor si me podías enviar el saludo así en una nota de voz cuando lo hagas, porfa. Es porque creo que allá en Trujillo.
0: Bueno, ahí está nuestra gente conectada en Trujillo disfrutando de la programación. Tengo más saludos por acá, dice, buenos días. Más saludos en esta mañana, por ahí voy complaciendo porque tengo poco tiempo por acá, ¿verdad? 9:45 minutos, 5:15, tenemos 15, tenemos en las 10 de la mañana por acá.

0: Salud.
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2: Son las 9 de la mañana
3: con 48 minutos.
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Bueno, seguimos por aquí nosotros. Son 9:55 minutos. Qué rápido pasa el tiempo por acá, ¿verdad? 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Bueno, Dimas Alfredo, ahí está conectado, Dimas Alfredo. Ahí está conectado mi hermanazo Dimas Alfredo en el Cerro del Mirador, ahí está activado. Gracias por estar con nosotros con Mera Mera. Dice que lo escucha ahí, que estamos, está todo, todo me cante con la Mera Mera. Está conectado con la buena música, dice. Bueno, voy con más complacencias en esta mañana. Tengo más saludos a través del WhatsApp de la radio. Tengo más saludos, exactamente. A ver, por acá dice, buenos días. Saludos a nuestra gente. A la amiga Maureen Estrada, le saludamos, que la pase súper bien con nosotros en esta hora de la mañana.

0: Bueno, voy complaciendo ahí para mi hermanazo, el gran Darwin. Dick Darwin, saludos, hermano. Buenos días por acá, ¿verdad? Saludos, buenos días.
1: Buenos días, hermanito. Mi hermano DJ Ronnie. Te saluda DJ Darwin, la mera yema, papi, desde Coyole Central. Complaceme ahí, hermanito, con el 09, los Tucanes de Tijuana, por favor.
0: Ahí voy a complacer al gran Darwin esta mañana, gracias.

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2: La hora 10. En punto.
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8: Son las 10 de la mañana
9: y 6 minutos.

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1: Son las 10 de la mañana
2: y 16 minutos.
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1: Son las 10 de la mañana con 30 minutos.
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Ok, por acá voy con más complacencia en esta mañana. Voy con más complacencia a todos, ¿verdad? Gracias por estar con nosotros en sintonía total en esta mañana por acá. Buenos días, dice. Buenos días. Quiero la canción, dice por acá. Amor y deseo de Bronco. Estoy al 100 con la mera mera. Excelente, hermano. Te complazco. Gracias por estar con nosotros. Hoy con algo de Bronco me piden por acá esta mañana. Amor y deseo. Hoy complaciendo en esta mañana para todos en esta mañana. 10:38. 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
1: Son las 10 de la mañana
2: y 45 minutos.
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10: A todos mis amigos que escuchen aquí al sinaloense y al compalín.
11: Bueno, seguimos por acá nosotros en esta mañana, 10:48 minutos. Yo. Seguimos acá totalmente en vivo nosotros esta mañana. Bárbaro. Disfrutando el ambiente total de la mera mera.
10: Doctor, compa Hender, dice, nací con suerte, rey, ¿qué les parece? Un aplauso.
11: Ok, por acá tengo más saludos, buenos días.
12: Hey, viejito, saluditos especiales, hombre. En esta hora de la mañana, mandame ahí el tema musical de los Tucanes de Tijuana, El Cruzador. Soy Alex, de aquí de Río Chiquito, municipio de Yucón, departamento de Rancho.
11: Ok, hermano, este complajo, por ahí, saludos. El Cruzador me solicita por acá. Gracias por estar con nosotros.

0: Bueno, hoy es viernes, hoy el cuerpo lo sabe. Nos vamos por acá nosotros, gracias, desde el día de mañana, si Dios lo permite. En punto de las 8 de la mañana. Gracias, en este viernes nos vamos.
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0: ¡Salud, compa! ¡Ahí voy!
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1: Son las 11 de la mañana
2: y 14 minutos.
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1: Son las 11 de la mañana
2: y 31 minutos.
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6: Cuando el hombre trabaja, Dios lo respeta. Pero cuando el hombre canta, Dios lo ama.

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1: Son las 11 de la mañana
2: con 47 minutos.

0: Saludos a todos.
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2: 12 horas con 2 minutos.
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0: Eso, Tuli, volviendo a nacer, muchas gracias. ¿No se oye? A ver, un grito bien mexicano. Esa es mi gente. Vamos a pedirle a mi compadre Mario Moreno que nos diga cómo se grita en México.
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2: 12 horas y 10 minutos.
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1: 12 horas y 45 minutos.
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0: algo improvisado, viejo.
1: Ok, seguimos. Vamos a enviar una de las canciones que llegaron para quedarse, compadre. Sus amigos de Doble Cara presentes esta noche. Suena más o menos así.

0: 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Una de la tarde, en punto.
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Bueno, son la 1 de la tarde, 11 minutos, la 1 de la tarde, con 11 minutos. ¿Qué tal? Buenas tardes. Es un placer saludarles en esta hora de la tarde. Hoy es viernes 18 de septiembre 2026. Estamos por acá con la ausencia del titular, don Luis Murillo, que anda en otras diligencias personales, pero estamos juntos por acá para poderles enviar buena música siempre a través de la mera mera. La 1 con 11 minutos, es la 1 de la tarde, 11 minutos. Bueno, ya saben, está habilitado ya 9980-0970. Para que usted pueda pedir su canción, pueda hacer su saludo también. Con mucho gusto nosotros le estaremos atendiendo en este día viernes, antesala del fin de semana. Hoy día alguien por ahí, hoy es viernes y el cuerpo lo sabe. No sé por qué dicen eso. tiene que tener un significado eso ahí. La 1 con 12 minutos, es la 1 con 12 minutos. Vamos a seguir con más música ranchera a través de La Mera Mera.

es la 1:15, la 1:15. Bueno, música ranchera para ustedes en esta hora de la tarde, en este viernes, pues ya es viernes un poco fresco porque se vio una lluvia hace unos momentos y ha quedado un poco así como que no quiere la cosa, ¿eh? Entonces esto es bueno porque...

está con cielos, como dicen, cielos amurrados. Bueno, la 1:16, 1:16. Vamos a saludar a toda la gente en diferentes colonias y barrios de la ciudad, en diferentes municipios. Gracias ahí por estar ahí siempre conectados con Radio Ranchera, la mera mera. Un amigo usted, Germán González, les saluda en esta hora de la tarde. Vamos a seguir entonces con más música bonita.

muy bien. Ahí estaba la música del Bronco. Esa era 1:22. Pero siempre 99-80-09-70 es la línea habilitada. 99-80-09-70. 1:22, es la 1:00 p.m. 22 minutos. A mi gente ya en el sector Valle Arriba, ¿qué tal? ¿Cómo están por ahí? En la zona del Valle Arriba. Un saludo a las comunidades ahí, como ser San Lorenzo, Santa Bárbara, El Nance, Tacualtuste, San Jerónimo, y saludos. La Alemana, ¿qué tal? Don Freddy Reyes, La Alemana. Y también Miriam Quesada y Freddy Reyes. Ahí están siempre pendientes a esta hora. La 1:22, es la 1:00 p.m. más 22 minutos. Vamos a avanzar con más música.

0: muy bien, es la 1:25, 1:25. Saludo para Luis Agurcia, para de parte de Peña, ahí en la finca de Méndez. De parte de Peña, ahí en la finca de Méndez, saludo para Luis Agurcia, para Chamuco y también para Emilio, ahí están en sintonía con Alma Bohemia, ese de Peña. Saludo, Peña, para Luis Agurcia, Chamuco y Emilio. Bueno, después del cambio vamos a estar complaciendo. 1:25.
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0: Bueno, seguimos con música en este viernes, antesala del fin de semana. Hoy es viernes y el cuerpo lo sabe, ¿ok? Ustedes saben que sí, va, bueno. La 1:28, hoy es viernes para salir ¿a dónde? Bueno, a bailar, a la disco, ¿eh? A hacer su heladita, ¿eh? hoy es viernes, se vale. Ok, entonces para el amigo ahí, Peña, no es de la Peña, el de Juncal, no sé. Para Peña ahí, en la finca de Méndez, con saludos para Luis Agurcia, para Chamuco y Emilio. Ahí están en sintonía en la finca de Méndez. Les complacemos. 1:28.

amigos en Méndez están complacidos ahí entonces para el gran Peña, ahí en la finca de Méndez. Están laborando y escuchando la mera mera. Luis Agurza, Chamuco y Emilio, saludos. Es la 1:31. Saludos allá en la Esperanza Olancho. Un saludo a los amigos ahí en la Esperanza Olancho. Igual también que un saludo también que presento acá en las Piedras de Afilar. Ah, bueno, para todos los primos por ahí. Muy bien, 1:32. Es la 1:32. Buenas tardes. Dice, quiero que me complazca con una canción. Devuélveme los besos que te llevas de los Tigres del Norte. Bueno, soy Noé Orellana. Un saludo para el cuñado Javier Cantillano. Aquí lo estamos escuchando en el grupo En Colón. En Colón. Dice, saludos hermano, bendiciones. Una canción, El Potro Lobo Gateado. Buenas tardes. Ya estamos en la mera mera. Complájame con Se Equivocó el Pistolero. Ok. Dice, buenas tardes. Me complace con Mujeres Divinas. Vicente Fernández, saludos desde San Pedro Sula. Saludos allá en San Pedro Sula. Tengo por aquí, este era para las 10 de la mañana este mensaje, pero yo voy a saludar a mi amigo que me está escuchando allá en Atlanta, José Mejía. Este mensaje era para las 10. Entonces, para José Mejía en Atlanta, allá me está escuchando, claro. Allá está en total sintonía con la mera mera. Bien, la 1:33. 1:33, faltan 27 y estaremos en las 2 de la tarde. 27 minutos y estaremos en las 2 de la tarde.

volver a los días del norte, devuélveme los besos que te daba ahí para complacer Noé Orellana, para un saludo para el cuñado Javier Cantillano allá en el grupo de Colón, dije, me estás interesando, saludos. Por acá tengo pendiente ahí en Denver, Colorado, ahí para la música de Karen León, Ansiedad, para María Salas. Salas creo que es del Valle Arriba, ese apellido, ¿eh? Salas, yo creo que sí, a María Salas. La 1:40, por acá me piden Mujeres Divinas también, de Vicente Fernández. Vamos a tratar de complacerles ella, a todos nuestros oyentes. Con también el Pistolero, también me piden por acá, el Pistolero. Y Mujeres Divinas ahí para, desde San Pedro Sula. Ahí me están escuchando en San Pedro Sula. Ahí les complacemos. La 1:40, faltan 20 y estaremos en las 2 de la tarde.

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1: Bien, la 1:47, 1:47. Bueno, vamos a seguir con más música ahorita. Vamos complaciendo ahí peticiones ahora con el pistolero, ¿eh? Son muchos los mensajes que me están enviando por acá. La gente está tranquila este viernes, escuchando y bueno, mandando sus mensajes, ¿va? Por acá estoy pendiente aquí para Jensi ya voy a buscar su canción, ¿eh? Para Héctor Romero, saludos. Héctor Romero dice por acá, si me hayan colgado de un árbol de los Rieleros del Norte. Héctor Romero ya me escucha en la zona de, vamos a ver, por ahí me está escuchando el amigo Héctor Romero. Saludos. La 1:47. Buenas tardes, quiero que me complazca con una canción, Devuélveme los besos. Ya como decíamos ahí a Noé Orellana y su cuñado Javier, saludos. Ahí que se la pasen muy bien en sintonía con la mera mera. También con Vicente Fernández, ¿va? Y por acá también el pistolero. Me piden por aquí, no sé dónde me están escuchando aquí, pero bueno, me están escuchando desde por ahí. Y quieren escuchar el pistolero. La 1:48, faltan 12, estaremos en las 2 de la tarde, 12 minutos, estaremos en las 2 de la tarde. Primo Isaías González, saludos. Allá por el porvenir, va, primo Isaías González. Para Yelin Pineda, saludos. Para todos ahí, gracias. La 1:48.

Bien, es la 1:54, solo quedan 6 para 2 de la tarde. 100 minutos estaremos en las 2 de la tarde. Saludos para José, para Padilla ahí. ¿Qué tal para Cárcamo, Celaya? ¿Qué tal? Un placer saludarles a todos en este viernes. Saludo entonces al amigo ahí en Tierra Blanca, Héctor Romero. Ahí está escuchando, la mera mera. Para Mari Bautista, saludos. Para Jensi, saludos Jensi. Está pendiente por ahí Jensi. Jensi me sintoniza allá en Carolina, el North Carolina, me escucha, Jensi, North Carolina. Saludos, que se la pase bien ahí, Jensi en el North Carolina. Saludos para, también, siempre para el amigo ahí, Peña, la finca de Méndez. Saludos para Luis Agurcia, para Chamuco y Emilio, hoy están siempre contentos escuchando la mera mera, trabajando y escuchando la programación. Ya es la 1:55, 1:55, vamos a ir con más música bonita en esta hora de la tarde.

Complacíamos con Cristian Nodal. Con Cristian Nodal. Bueno, faltan 2 minutos y estaremos en las 2 de la tarde. Faltan 2 minutos, estaremos en las 2 de la tarde, en la mera vera, como en todo el territorio nacional. Bueno, buenas tardes, ahí bendiciones, dice. Complájame con una canción ahí, con la que se llama Rey Pobre. Un saludo ahí para Ramiro, la Volqueta Ramírez, qué bárbaro. Y para Denis Ocho y Aibelio, ahí Pelón desde Ganadería Agurcia, ahí está en sintonía, Ganadería Agurcia. Dice por aquí, buenas tardes, estamos con la mera mera, o el pistolero, fue de Tela, que es, le pidieron, no sé, el pistolero, bueno, desde Tela, en Tela, Tela Atlante, saludos Tela. Por aquí tengo más saluditos, saludos para Jensi, siempre ahí en el North Carolina, ahí está siguiendo la programación. Daisy Vázquez, saludos, Luis García, saludos. Por acá tengo también saludos para Edwin Murillo ahí en Nuevo Méndez, con siempre en mi mente ahí, para Edwin Murillo. Voy conociendo con esta canción de Vicente también, que la habían solicitado. Son las 2 en punto.

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6: 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Saludo para Nene, para Odali Ponce, para Ángel, para Invialmi, para René Prime. 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Saludo para Invalmi, también para la Morena, Trigallita Gómez y Nene Prime. Saludos por ahí, ¿qué tal? ¿A dónde me están sintonizando? ¿A dónde? Bueno, pienso que en diferentes sectores, ¿va? En diferentes partes. Voy complaciendo ahí para Edwin Murillo, ahí en Nuevo Méndez. Ahí está en total sintonía para Edwin Murillo, ahí en Nuevo Méndez. En Nuevo Méndez, un saludo para Milo Juárez y también para Jorgito Juárez. Jorgito Juárez y Milo Juárez allá en Viejo Méndez. Me están escuchando siempre por ahí. Para José Soto, saludos. Elena Reyes, saludo también para Gustavo, de parte de Elena Reyes, para Gustavo, con la canción que se llama Te Lloré, de Conjunto Primavera. Para Lorena Mendoza, Elena Reyes, saludo para Pollo, dice Elena Reyes, para Pollo, saludos. Para Giovanni también, para José Soto, para Miguel Ángel, saludos. Ok, Miguel Ángel. Joana Quintanilla, saludos. Y también para Gato, o para Gabo, saludos, Gabo. Bueno, para Edwin Morillo ahí en Nuevo Mendes, saludos, y les complacemos. Son las 2:09.

Bueno, muy bien, las 2 de la tarde con 12 minutos, las 2 con 12. Para Laura Reyes, Alexis Chávez, Conchis, Julio César López, Juana Méndez. Bueno, para Elena Reyes, saludos para Gustavo, para Pollo y con la canción Te Oré, pero también José Soto también quiere escuchar Carta Abierta. Saludos, Santiago Indomable, Delmis, también para quién, escritor, Jenny Oriana, Enemías, bueno, para todos, y gracias. En Esperanza, Olancho, la luz, los encuentros, ¿qué tal? Don Lolo Ramos, los encuentros. Vamos entonces con más, son las 2 con 13 minutos.

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4: Bueno, muy bien, las 12 de la tarde, 19 minutos. 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Bueno, para Zulema y para Josué Cárcamo, primo, ¿qué tal? Josué Cárcamo, para León también, mi campe. Un saludo para Gisela, de parte de Villafranca. Para Gisela, de parte de Villafranca. Por acá un saludo para Reyes. Josué Cárcamo, primo, saludos, primo, ese. Está en los labores siempre, ¿eh? Para Sinino, para Jorge Velázquez también, saludos. Ah, para Santos Ávila, en Hacienda La Pipa, ahí me está escuchando. Santos Ávila, en Hacienda La Pipa, ahí. Saludos. Tengo complacencias para, saludos para Gustavo, de parte de Elena Reyes, con la canción Teoré, del conjunto Primavera. Aquí escucho ese en Cinebol, me está escuchando el primo, Josué Cárcamo. Primo, ahí está escuchando, en Cinebol, ahí saludos. Para Lauren, para Hernández, saludos, ¿qué tal? Aquí escucho en Cinebol. Ah, para María, allá en Colón, que parte de Colón, María, allá en Colón, ahí para María, saludos. Villafranca, un saludo para Fernanda. Para Patricia López también saludos por ahí, ¿qué tal? Por acá tengo saludos. Bueno, vamos a ver dónde está el saludo. Dice buenas tardes con la canción El Rey Pobre. Un saludo para Ramiro Volqueta Ramírez y para Denis. Para Ocho y Evelio y Pelón desde Hacienda Agurcia. Ya les tengo canciones para complacerles. Mientras tanto vamos acá complaciendo ahí con un saludo para Víctor Hueso, Almanzas. Voy conversando aquí con Conjunto Primavera ahí para Elena. Saludos para Gustavo, Elena Reyes. Después venimos con Rey Pobre, con la mal sentada también. Las 2:21, hoy es viernes. Tu cuerpo lo sabe. Para Jensi en North Carolina, saludos.

entonces saludo para José Junior, que está Murillo. Bueno, anda unas diligencias personales, Eddie Murillo. Las 2:28 minutos, Reina Padilla, ¿qué tal, Reina? Saludos para Selmin Cabrera, de parte de José Junior, para Selmin Cabrera. Para Dali, saludos, ¿qué tal por ahí? Para Ángel López también. Bueno, por acá tengo más saludos al primo Lepo ahí, en el Cinemol. Para Selmin Cabrera, para Jaciel Almendares, saludos. Para Lauren, Costa Rica, allá me está mirando Lauren en Costa Rica. Saludos, la hermana República de Costa Rica, y para Lauren. Y también por acá para Santos Ávila, Hacienda La Pipa. Para José Soto, también para Villafranca, para Gisela. Son las 2:28 minutos, las 2 de la tarde, 28 minutos. Vamos a ver para Rosa Funes, saludos. 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Para Osmer, saludos. Bueno, 9980-0970, línea habilitada por ahí. 9980-0970. Vamos a ver, tenemos por acá. Bueno, escuchándome por ahí dice David Rodríguez, saludos. Para Tomás también. ¿Para qué más? Para Mía. Para Buse. Bueno, voy complaciendo ahí con Marco Antonio. Marco Antonio, después venimos con la mal sentada de Antonio Aguilar. Son las 2:29 minutos.

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2: Son las 2 y 30 minutos.
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6: Ok, son las 2:35 minutos, 2:35, a mi gente en la comunidad de Los Pinos, a la comunidad de La Olla, ¿qué tal? En Terrero también, saludos. En Uyuca, ahí está el primo Bulito Gámez, José Gámez y Héctor Gámez, hombre, en Uyuca, Rancho del Bambú, están siempre pendientes. Saludos para Carla acá, para Glenis Escobar, ¿qué tal? Para Colosita, saludos. Para Katia López. Allá también en El Coyol, saludos ahí para todos los amigos en El Coyol, en El Porvenir. Ah, ok. En La Gloria, también en La Ipaca. Buenas tardes. Voy a saludar también para César Sevilla, ahí por el campo de fútbol de La Olla. Para César Sevilla, un buen amigo también. Don César y familia, César Sevilla, saludamos. Muy bien, para Glenis Escobar también, saludos. Son las 2:36. Los habían solicitado también La Mar Sentada. No sé quién me solicitó de La Mar Sentada. Vamos a estarle complaciendo ahí. En Costa Rica, para Lauren. Para el primo Lepo ahí en Cinemol, saludos. Para Eva María Núñez, ¿qué tal? Y a toda mi gente que los sintoniza en El Comercio de la ciudad de Lanchito, ahí están siempre pendientes, trabajando y escuchando la mera mera en El Comercio, ahí están con sus sonidos ahí, a todo mecate. Colosita, de salud desde Houston, Texas, un saludo a Hilda Cantillano, hasta la Murillo Soto, de parte de su hermana, entonces, bueno, de la Colosita, miren, desde Houston, Texas, a su hermana Hilda Cantillano, hasta la colonia Murillo Soto, de parte de la Colosita, desde Houston, Texas. Saludo para Murillo, para Bori, ¿el qué? El Barber, Sergio Tejeda también. Bueno, para también José Mejía, allá en Atlanta, José Mejía. Ahí está siempre escuchando, trabajando y escuchando, José Mejía. Y el amigo Jorge Rivera también, Estados Unidos, Jorge Rivera. Murillo, ¿cómo está usted, amigo Murillo? Para Boli el Barber, Gustavo Murillo. Bueno, ok, entonces vamos complaciendo. Son las 2:37, faltan 23 y estaremos en las 3. Ahí está La Mal Sentada, Antonio Aguilar.

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bien, era la complacencia de don Antonio Aguilar. Son las 2:40 minutos. Las 2 de la tarde, 40 minutos. Saludo para Carla Figueroa. A donde me mira Carla, hombre. Para Mary Sánchez, saludos. Para José Sánchez desde San Pedro Sula. Una canción de ¿quién? De Trujillo Palma. O de Tigrillo Palma. El güero pesado, ese. Parte de José Sánchez. Bueno, para María que va de gira, va escuchándolos ahí. María, saludos, María. Buen viaje. Ok, son las 2:41. Para César Sevilla, siempre en la comunidad de La Olla, por ahí por el campo. Para Diana Almendares de Chaparral. Me está mirando ahí Diana Almendares en Chaparral. Saludos, Diana. Una feliz tarde y su familia ahí en Chaparral. Don Chico se estuvo una hora para hacer un churrito. Qué bárbaro. Una hora se estuvo, Don Chico, para hacer el churro. Las 2:41 minutos, son las 2 de la tarde, 41 minutos en la mera mera. Faltan 19, estaremos en las 3 de la tarde. Lo mandé a un chico a hacer un churro porque no aguantaba el hambre y miren, una hora es todo. Cabalita, le conté los minutos. Bueno, para Carla Figueroa, dice una canción de Trillo Palma, ese José Sánchez. Voy complaciendo ahí con Grupo Miramar, son las 2:42.

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2: Ok, son las 2:45, por aquí voy complaciendo a un amigo que me está escuchando ahí, con la canción de Güero, del Tigrillo Palma.
3: Claro que sí, ya vamos a complacerle. A esa gente de Oso Viejo de por allá del Vergel, saludos a esa gente del Vergel. André pues.
2: En San Pedro Sula.
3: Ya le va con Pagüero Quijada. No se olvide, pariente, no se olvide de comprar.
2: Francis, que le va a traer una chava a un chico desde San Pedro Sula.
3: Cabeza

garranchera a ver la mera, le va a dar una chava de jampero a un chico, ¿no? Ya que Rosita no le dice si está soltera o está, ¿va? ¿Va un chico? ¿Ah? Se quiere saber si está soltera, ¿va? Bueno, son las 2:49 minutos ahí para Reyes. Ah, saludos, Reyes. También para Carmencita Pérez, saludos. Bueno, vamos a ir complaciendo con más. Los besos que te di los canta Cristian Nodal. 2:49. Faltan 11 y las 3. José Figueroa, Baecillo y Celia González, saludos.

0: Bueno, son las 2:54 minutos. Estábamos conociendo para José. José Figueroa. Lo está escuchando, estábamos complaciendo. Don Chico, ¿le gusta la canción? Una página más, le gusta a Don Chico. Con saludos para, ¿cómo se llama la de Olancho? ¿Juticalpa?
1: Rosita.
0: Rosita, Don Chico, no se le olvida. No lo sé, pero Rosita lo anda aquí cerquita en la mente, Don Chico. Yo le pregunté y rápido me dijo. Rapidito me dijo Rosita. Ana Reyes, saludos. Juticalpa, me escucha Rosita, Juticalpa. Isi Orellana, saludos. Orvin Martínez, ¿qué tal? Y para Rosita, ¿dónde es?
1: En
0: Juticalpa. Juticalpa, óigalo, rapidito lo dice. Tapiquil es, ¿cómo se llama Tapiquil? Oneida en Tapiquil, dijo. Casi no le habla ya. Salud para Mari, también para José Sánchez, San Pedro Sula. Para Diana Almendares en Chaparral. Todavía me escucha, ¿no? María creo que ya no va escuchando, va a decir. Bueno, vamos entonces con más para Soriano, ¿eh? Saludos. Algo suave ahí de Marco Antonio, son las 2:55 minutos, faltan 5, estaremos en las 3 de la tarde.

Son las 2 de la tarde, 58 minutos. Las 2 de 58 minutos. Saludo por aquí, vamos a ver. Saludo para Wilson, para Caturra. ¿Qué tal, Caturra? Por acá tengo saludos, tengo unos saluditos aquí en el WhatsApp. Vamos a darle a estos saludos. Tengo saludos por aquí para los oyentes que están siempre pendientes. Ahí en la colonia Murillo, hoy. ¿Eh? Ahí está. Hola, Yerma, compláceme con. Ahí estaré yo de Temerarios. De parte de Ela, dice aquí, Ela. Ahí está Ela, saludos. Con los Temerarios. Por acá también tengo un saludo para Julio Juárez y Juan Sabrera, ese, o Cabrera, quiso poner, no sé, pero por ahí dice. Lo escuchamos aquí en el Mercado Viejo, una canción de Vicente, cuando yo fuera grande. Bueno, dos complacencias ahí. Son las 2:59. Saludo para Karina Yamilet, para Samuel Ariel, para Yamilet Godoy también. Y Karina Yamilet, saluditos. Las 2:59, más música en el viernes, antesala del fin de semana. Ahí están los Temerarios. La Murillo Soto, saludos. Después viene la otra hasta el Mercado Viejo, eso. Vicente Fernández.

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0: en el Mercado Viejo, me estaban diciendo ahí, saludos en el Mercado Viejo. Un saludo para Pelé y su esposa ahí en el Caril, Leslie Sánchez. Ahí siempre están conectados con la mera mera, Pelé, y también para Leslie Sánchez, saludos. Muy bien, son las 3. Las 3 de la tarde, 8 minutos, mire qué carraspero, ve. Las 3 con 8 minutos, atención. 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Bueno, las 3 con 8 minutos, son las 3 de la tarde, 8 minutos. 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Las 3 con 9 minutos, las 3 con 9 minutos. A Samantha, al Balú Sevilla, Ela, ahí estamos, gracias Ela por estar siempre pendiente por ahí. Para Silvia Barahona también saludos. Ok, vamos entonces con más del viernes, 3 con 9 minutos, ahí están los traviesos de Olancho.
1: Vamos bien con
0: esto. Ok, vámonos entonces con el Coco Rayado. 1, 2, 3.

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1: Bueno, ok, son las 3 de la tarde, 16 minutos. Son las 3 de la tarde, 16 minutos. En la número 1, la mera mera. Saludos ahí, dice Isabel Ortez. Hola, Germain. Me pueden conocer con una canción, recuérdame bonito. Por acá tengo Patricia Villafranca.
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1: Bueno, ok, son las 3 de la tarde, 16 minutos. Son las 3 de la tarde, 16 minutos.

Isabel Ortez, me complace, porfa, que Dios que le bendiga siempre, dice. FR, saludos. Fuentes Enamorados, saludos. Dice, nos estamos escuchando aquí por la SAO. Saludos para Patricia ahí, Patricia Villafranca. Son las 3 de la tarde, 17 minutos. Vamos a continuar con más música bonita en esta hora de la tarde, en este viernes 18 de septiembre del año 2026. Para Fuentes Enamorados, saludos. Para Anthony de Sorto, saludos. Para Fuentes Enamorados también, ¿qué tal? Bueno, voy conociendo ahí con Bronco. Son las 3:17 minutos. Porque te quiero, Santa Bronco, para complacerlo.

0: música de Bronco. Ahí son las 3:20. Saludos para el base ahí, Danilo Cabrera. Bueno, Danilo Cabrera, ahí que voy, dice, para Blanchito en estos días. Bueno, acá le miramos entonces al base ahí, al base Danilo Cabrera en México, ¿verdad? Pero viene para Blanchito, viene para su tierra natal ahí. Pablo Urdes Rodríguez, saludos. Y Darío Cabrera allá en México, pero viene para la ciudad de Blanchito en estos días, más no hoy, pero en estos días. Ok, las 3:20 son las 3 de la tarde, 20 minutos. Saludos para David Grandes, ah, David Grandes. Ok, escuchamos una rancherita muy bonita ahí de los Traviesos de Olancho, el FX, y para complacer. 3:21 en la mera mera.
1: El FX para todos ustedes.
0: Viernes antesala, fin de semana.
1: Vaya, Gilma. Va con las cámaras de mi compa Sergio.

son las 3 de la tarde, 27 minutos, las 3, 27 minutos. Bueno, Juan Miranda, ese Germán, ¿qué tal dice por ahí? Bueno, muy bien, son las 3, 27 minutos, las 3 de la tarde, 27 minutos. Saludos a Darío Cabrera, ahí está siempre escuchando la promoción, saludos. Bueno, para Pelé y también su esposa Leslie Sánchez en el Caribe, saludos. Para Alan Daniela, saludos, ¿qué tal por ahí? Vamos a seguir con más música ranchera, 3, 28 minutos, las 3 de la tarde, 28 minutos.

0: Bien, las 3 de la tarde, 32 minutos. 3 de la tarde, 32 minutos. José Jiménez, saludos. José Jiménez. También para Orlin Alexis Funes, saludos. Ahí están siempre conectados con la mera mera. Amigo, podría saludar, dice Enrique y Pepo, que hoy están de pañales mojados. Los escuchamos desde Nashville, Tennessee. Compraja con una canción, médico de barras, por favor, saludos a todos. Los escuchamos todos los días. Atentamente, Julio Pérez. Saludos, Julio Pérez. Ve las 3:32 minutos, 3 de la tarde, 32. Faltan 28, estaremos en las 4. 28 minutos, estaremos en las 4 de la tarde. Saluditos allá en la Rosa Jocón, ¿qué tal? Ahí también en los encuentros, para don Lolo Ramos, buen amigo, don Lolo Ramos. Y allá en la Esperanza, Lanzo, para todos los amigos que están siempre ahí conectados. Don Jacobito Zúcite, ¿qué tal? Doña Dunia Rosa Castillo, don Jacobito Zúcite ahí en la Esperanza o Lancho, saludos. También para el don Leonzo Recino, todos los amigos ahí. Muy bien, vamos a ir complaciendo con más, pero antes vamos a ir a un cambio comercial, después venimos con más y mejor música.
1: 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Son las 3 con 30 minutos. 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

siendo las 3:38. Saludos para Kevin Anael, Denis Munguía, saludos, Claudia Murillo, saludos ahí, siempre pendientes. Por acá tengo siempre saludos, vamos a verla. Son las 3:39 minutos, amigo. Podría saludar a Enrique y Pepo, que hoy están de manteles mojados. Lo escuchamos desde Nashville, Tennessee. Complazco con una canción, Médico de Barras. Porfa, saludos a todos los. Escuchamos todos los días. Atentamente, Julio Juárez. Bueno, este es de los, vamos a ver, de los invasores de Nuevo León. Aquí está la complacencia. Son las 3:39 minutos.

0: son las 3:42 minutos. 3 de la tarde, 42 minutos.
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0: Faltan 18 y estaremos en las 4. Cambio comercial, venimos después.
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0: Entonces vamos con más música en la parte final. Ya es 3:44. Ahí para Osman Jael. Saludos para Claudia. Ok, perfecto. Dice ahí Antonio. Omar Martínez, saludos. El conjunto Primavera, ¿cómo se llama ese?

Conjunto Primavera, son las 3:48 minutos. Nosotros los vamos ya. Muchas gracias por todo. Bendiciones. Regreso más tardecito a las 7. A las 7 regreso con ustedes para presentarles más música en este viernes, antes sale del fin de semana. 12 estaremos en las 4. Buenas tardes. Con permiso, un amigo Germain, te saludo. Ahí les dejo la canción bonita de Los Mir. Te amo.

0: chiflones.
1: Saludos,
0: Juan. Bueno, como Javi, ¿cuál quiere que se aviente a punto medio?
1: No, pidiendo la de... Suena la banda.
0: Suena la banda en mi rancho. ¿Qué le parece, compadrito?
1: Que suena, viejo.
0: Dani, suena la banda, compa.

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1: 4 de la tarde.
2: Con un minuto.
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0: ¿Cómo están? Mucho gusto. Qué rico. Viernes, abogado Cano, ¿cómo le va? Ay, ay, ay.
1: Lentini. No, es que hoy vengo de modo italiano.
0: No, ya dijo.
1: Gracias a Dios. Bueno, ya le respondí con eso.
0: No, ya usted fue sincero. Bueno,
1: Pitillo, ya le respondí.
0: Sí, no es como Esteban, que no dije nada. Ah, abogado, ¿cómo le va?
2: Hola, buenas tardes. Día viernes, 18 de agosto del año 2026. Nos preparamos para informarles en el último programa de la semana.
0: Rico. ¿Qué dice el calendario, abogado Ardales?
2: Ya lo dije.
0: 18.
2: Día viernes 18 de septiembre del año 2026.
0: Como diría Juan Orlando, hoy es viernes.
1: Y los viernes son de...
0: Relax. Y hoy sí, Juan Orlando cumplió su palabra, los viernes son de relax.
2: Sí.
0: Sí, hombre, los viernes como los está gozando, si ya lo decía por impotencia.
2: No solo los viernes, todos los días, y él ya se hacía de todo, no vive en Estados Unidos.
0: Sí, antes, sí, antes de estar preso.
2: Fueron casi 40 años que le pusieron de condena.
1: No escucho yo no escucho acá. Yo no escucho el de Bernal y el de Teca.
0: Ajá. Ahí está.
1: No sé.
2: Sí, no, ahí está bien.
1: Sí,
0: aquí lo escuchamos bien nosotros, aquí. Pero a ver, ahí al aire.
1: Sí, es que lo escucho bien bajito, no sé.
0: A ver si nos mandan a decir si está bien o está mal.
1: Sí, saludos a quien nos está viendo y nos está escuchando, nada más y nada menos que ahí sí ya va mejorando,
0: ¿verdad? El patrón
1: Moisés.
0: También nos escucha el patrón.
2: El amigo Mondo.
0: ¿Cómo se llama el patrón, abogado?
1: David.
0: David, patrón David, sí. Un ejemplo de superación, no, el patrón. Viene,
1: yo me acuerdo de David, cuando estaba así, potillo, así que ahí que
0: todo mocoso, desnudo. Ay.
1: No, si es que no, ese hipote siempre desde pequeño fue.
0: Ah, ¿usted qué quiere componer?
1: No,
0: usted patrón. Aquel día me dijo, si David de humo, todo, mira los mocos, él les acaban acá y desnudo.
1: El hipote siempre fíjate que fue así, así como lo ves.
0: Bien fresa.
1: Sí.
2: Pero el patrón es el que pasa allá afuera.
0: Sí, el patrón es de otro. Ese es el
1: gordo, es el.
0: Ese es el agente financiero de.
1: Sí.
0: De
1: ¿qué le digo?
0: Él tiene un máster en
1: yo,
0: ¿qué?
1: Yo me acuerdo de...
0: En finanzas, el gordo, el que está ahí.
1: Desde tempranito. Uh-huh. Desde tempranito, o de cipote, pues.
0: ¿Ya pintaba?
1: No, ya trabajaba. Trabajaba con el papá.
0: Está bien.
1: Sí, con Don Santos.
0: Bueno, saludos al patrón. Patrón, al que el día nos dijo, pucha, es que yo quisiera mandarle un cafecito, pero no sé si lo van a aceptar.
2: No, no es eso.
0: Es que no, me, estoy diciendo lo que me dijo el patrón.
1: Dice que usted a veces viene con eso de los cafecitos. El que le va a dar, no la anda preguntando.
0: Ah, María. Entonces lo dije por el patrón, que el patrón es duro.
1: No, lo digo por usted.
0: No, eso es lo que usted me está, porque yo le dije que el patrón me
1: por
0: dijo.
1: Usted.
0: Yo no sé si que, me van a negar un cafecito, me lo van a aceptar.
1: Es que el patrón.
2: Yo para el caso, yo no lo conozco.
1: Es que el patrón sí lo conoce. El patrón, si le dice pero Walter, pero ahí sí, se lo mando, sí, se lo mando. No le anda preguntando.
2: Pero si sí conocí a Mario, al que sí, pues a Don Santos y lo conocí.
1: Don Santos es el papá, sí, iba a la Plaza Cívica con la aeropuertecita también a caminar.
0: Bueno, patrón, saludos y al gran Conrado Moisés Núñez.
1: ¿Y a las hermanas del patrón las conoció?
2: Sí, sí, tú,
1: claro que sí. Sí, tú las conocido.
0: Y no pasa de la Super Radio.
2: Sí, las hijas de Don Santos sí las conocí.
1: Sí, bueno, las hermanas de. Sí, no, por eso le digo, el tipo David de pequeño ha sido trabajador.
0: Ya pintaba.
2: A Conrado, al amigo personal de Mondo Mejía, hacía tiempo lo conozco.
0: Solo
2: sí.
0: Por eso, oye,

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1: Son las 4 de la tarde con 13 minutos.
2: 4 de la tarde con 13 minutos.
0: Bueno, ahí tenemos dos ausentes: el gran Luis Murillo, que está Ronnie en el audio, y nuestro compañero Carlos Roberto Núñez Castro, que pues ha pedido licencia para tomar vacaciones y las merece. ¿Verdad?
3: Sí, no, sí que todo el que trabaja tiene merecido sus vacaciones. Todo el que trabaja.
0: ¿Usted, abogado Cano? Tiene vacaciones.
3: ¿Ah?
0: Y a mí en el 32 era que me dan unos días ahí.
3: Pero ya al final.
0: Sí, ¿y a usted, abogado, verdad?
1: No, yo no.
0: En la municipal.
1: En la municipal, yo sí.
3: A mí nunca me ha gustado tomar vacaciones de trabajo porque...
0: No, siempre... pero debería, porque todos tienen derecho a sus vacaciones.
3: Que en aquellos tiempos yo viajaba bastante con mi hijo, entonces me ausentaba una semana cada tres meses. Entonces, ahí compensaba.
0: Bueno, ya cuando uno... adquiere una responsabilidad, así como estamos, no, bueno, estamos los tres, creo que estamos en las mismas circunstancias. Ya para nosotros tener vacaciones ya es un lujo, pues, ya es una cosa.
3: Es como que nosotros nosotros merecemos vacaciones, pero permanentes.
0: Sí, ya retirarse. Como pedir vacaciones. Yo, por lo menos, cuando dije vacaciones, muchachos.
1: Ya solo gastos nos generaría.
0: Yo tengo, no tanto del tiempo de uno. Para mí, moverme yo lanchito, ¿qué indica? Una, dejar mis palomas, dejar mi perra, dejar ir a Kiara que se vaya a clases.
3: Pero fíjese que usted siempre...
0: Ir a dejar a Anita.
3: Disculpe que le interrumpa. Ajá. Usted primero menciona las palomas,
0: es que es por la mañana.
3: Y las perras.
0: Vamos por la mañana.
3: No.
0: O sea, lo que hago en la mañana.
3: Primero tiene que ir a dejar mi familia.
0: Sí, es que ahí voy
3: y
0: al final.
3: Y por último, la mascota. Ajá.
0: Y después ir a dejar a mi esposa al trabajo. Después venir a trabajar. Hija, y entonces tomarme vacaciones y todas las obligaciones, ¿quién las va a hacer, abogado?
3: Mira, acá de Bardales, o lo que le...
0: La... Sí, acá a Bardales le gustan las palomas.
3: Ah, ¿Bardales?
1: No, yo no he participado en este tema.
0: Pero sé que con esa sonrisa que se queda, pues.
1: No, pues sí, sea... es que me imagino que ya son más de lo que había antes, unas 80.
0: Que, claro, que las palomas son unas palomas frijoleras que yo les doy maíz todos los días.
3: Pero y Bardales
0: es un espectáculo.
3: No, pero es que Bardales se puso rojo.
0: Claro, Bardales se ríe porque a él le gustan las palomas. ¿Le gustan, sí o no?
1: Si son frijoleras, me agradan.
0: Ahí está, palomas frijoleras, va.
3: Las de Castilla.
1: Ahí una está. De muy bonita. No, esas no.
3: La de Castilla tira mucho piojillo.
1: Dice mi madre que no hay paloma de Castilla que diga palo claro, solo palo oscuro. Palo oscuro, solo así dicen. Desde ahí dice mi madre que son malas.
0: Entonces, vaya, es como que usted le diga a Moisés Núñez que agarre vacaciones.
3: Ah, no, prácticamente. ¿Cómo? Quiebra el negocio.
0: Pues. Ajá.
3: Sí, no se puede.
0: ¿Cómo que le diga patrón que se agarre vacaciones?
3: ¿Tampoco?
0: ¿Cómo?
3: Tampoco. No, es que hay
0: si más bien los empleados son los privilegiados. Es como que usted le diga al abogado Rosel Matute que se agarre vacaciones.
3: Mire, cuando alguien le dice estoy de vacaciones, haga cuentas que trabaja con el Estado.
0: Sí.
3: Así de sencillo. En la empresa privada sí le dan vacaciones, pero generalmente la gente las trabaja, se las paga.
0: Sí, entonces cuando uno adquiere mucho compromiso ya muy personal, ya uno va a tener vacaciones, es un lujo. Pues.
1: A mí de vacaciones me gustaría ir como viernes, sábado y domingo, como así como a
3: Rosario. Pero yo escuché
1: que... Pero pudiendo.
3: Yo escuché que Moisés estaba ahí como planificando el viajecito de una semana.
0: ¿Cuándo vieron una semana? Chido.
3: Yo lo escuché.
0: No,
1: tal vez algo más cerradero.
0: Jamás.
3: Va una...
1: ¿Cómo es herradero?
0: Jamás. Puede ir una semana, pero poner unas puertas a Ceiba, Pedro, Tegucigalpa.
3: Bueno, ahí...
0: Y ahí nomás que se camotee, después bueno, que se vaya al estadio en la noche, pero con el día trabaja poniendo puertas.
3: ¿Qué más vacaciones queda?
0: Pero ir a vacaciones, a agarrar un carro, ir a rentar un hotel y todo. Es un lujo para uno que trabaja.
3: Irse una semana y no va a gastar ni lo que va a traer. Así es bonito, ¿verdad?
0: Sí, pero no, y cuando uno tiene muy compromiso así, más directo, sobre todo cuando es responsable, pues es la palabra, es responsable, las vacaciones son un lujo.
1: Si el rico lo piensa para gastar dinero, el pobre debe pensarlo mucho más, debe ponerle más sentido a cada respira que el pobre gasta, sepa cómo lo gasta.
3: Es que mire, hay una situación, y no es mentira, el rico le agarra 100 lempiras ahorita y busca multiplicarlo en un 2x3. Y nosotros los pobres agarramos 100 lempiras y en 5 minutos no tenemos nada.
1: Servite 3 de esas grandotas, ¿cómo que le llaman?
3: No tenemos nada. Entonces por eso la gente dice, el rico es duro. Hay ricos que son duros, son codos. Pero hay ricos que pues saben multiplicar su finanza.

0: pobres que solo dinero tengan.
1: No, ahí sí, hay ricos que, o sea, son millonarios, pero están presos en su mismo sistema. No hay felicidad, no hay amor, no hay tranquilidad. ¿Usted cree que una persona que tenga millones solo vive pensando, pucha, y si me secuestran, si me van a matar, o si me demandan, o qué voy a hacer? O sea, pensando, y si el banco cierra, si el banco quiebra, ¿cómo van? O sea, ese, el que tiene dinero no pasa tranquilo.
2: No
1: tiene paz. Y mientras los que no tenemos, pues vamos felices de que lo que ganamos hoy es para pagar lo que comimos ayer, no importa, ¿verdad? Pues así somos felices. Entonces, saluditos a Dan Moisés Núñez, ahí en el, ¿cómo se llama el taller de Moisés?
0: Taller de Banistería Núñez.
1: Sí. Saludos a Dan Moisés Núñez, en, ¿verdad? En esta ciudad de Nachito que siempre nos escucha, igual al patrón, que ¿cuándo es que cumple el patrón?
2: Patrón.
1: No sabe.
2: Bueno, muchachos, hay una persona desaparecido, maneja la información, abogado. Aquí me acaban de mandar esta nota, esta fotografía ahorita. Mire, de este joven. Está desaparecido. ¿Desde cuándo está desaparecido? Me comentaron también eso. ¿No había escuchado usted, Javier?
1: Sí, vi. Pero es como ahorita se desaparece tanta gente. Hay gente que se va. Fíjate que otro día había una persona que estaba desaparecida de Tocoa. Ajá, y apareció a los días. ¿Y dónde estaba? Ay, que me quedé en un lanchito y el teléfono se descargó. Ya. El teléfono que se descarga 3 días a usted no lo carga.
0: Sí, no tiene nada amarrado. No es muy travieso.
2: Sí, vamos a mantener esta información más adelantito. Le vamos a dar seguimiento porque es un joven que se encuentra desaparecido. Ya me han hecho el comentario. ¿Usted que es el desaparecido? No, yo estoy desenfocado. Y ahorita me están refrescando la memoria aquí para darle seguimiento a esta nota, pues, de este joven desaparecido. En actualidad informativa.
0: Son las 4 de la tarde con 20 minutos.
3: 4 de la tarde, 20 minutos.
2: Es hora de escuchar, abogado Cando, ¿le parece?
1: No sé, usted es el que director. ¿Ah? Usted es el director, usted es aquí el que manda, ¿sí o no, Rodney?
2: Sí, amor.
1: El que pone las pautas es usted.
2: Sí,
1: usted dice que no te dice vamos, que no te dice no. ¿A qué hora vamos a la hora? ¿A qué hora no? ¿Qué tema vamos a tratar y cuál no? ¿Qué vamos a comer y qué no? Ahí durante el programa, ¿verdad?
2: Ahí está mejor.
1: Sí.
2: Ah, entonces el café, ¿sí o no?
1: No, el café. ¿Verdad? ¿Cuántas veces has escuchado, Walter? Ahora, cuando lo traiga, que entre por ahí con el café, ahí sí yo le creo. Al contrario, muy.
2: Usted me está haciendo mentiroso. O al patrón está haciendo mentiroso.
1: No, es que ya varias veces usted dice, aquí usted no quiere. Entonces, es como una.
2: Manera. Sí, no, es que a mí me gusta que digan sí, hombre.
1: ¿Verdad? Es una manera de evadir, ¿verdad?
0: Sí, no.
2: Dale, que digan sí, en el acto.
0: Además, un cafecito se van por lo menos 150 y como está la crisis ahorita.
2: Sí, 150.
1: Pero en dos.
2: Y solo un café vale.
1: 65.
2: 70.
0: ¿A dónde?
2: Donde sea.
0: No.
2: Ajá. Vaya, compra uno a un café.
0: Todas las semanas voy al expreso, los miércoles.
1: ¿Y cuánto crees que vale?
2: ¿Cuánto vale?
1: Yo el que compro yo vale
0: 42.
1: No,
2: ¿ah?
0: El que compro 42.
2: Ah, pero es que usted compra un chiquitito. Ah, pues.
1: Yo compro el de 12 onzas y me vale 65, así creo es. Que.
0: ¿Y para qué toman tanto café?
2: Oiga, pues si es que el café es que usted se lo toma por economía, uno se lo toma por saborearlo.
1: Le digo algo. La gente dice, ustedes por qué compran tan caros los cafés, dice. Sí. Ajá. El otro el 14 y el 15. Me tomé dos cafecitos ahí, estábamos, tío, un vasito así pequeñito. Ajá. Café del que compran.
2: ¿Café oro?
1: Sí, el sabroso y rendidor.
2: Ahora, café oro, yo lo cambio por cualquier otro café.
1: Bueno, espera, llevo un tiempo que estaba mal, ahorita ya está bien.
2: Entonces, no, café.
1: Entonces,
2: café
1: lo que le quiero decir. Oro.
0: Ahora, ese que trajo, ese que trajo tu suegra, sí, Mario.
1: ¿Cuánto crees que vale un vasito así? De los más pequeñitos.
2: ¿A dónde?
1: Ahí hay donde venden esa.
2: Ajá.
1: Esa zona de la paliada y todo eso.
2: ¿No es algunos 20?
1: Sí, 20 lempiras. Un vasito así.
2: Fíjate, está caro.
1: Sí, pero.
2: Cierto, ya me sorprendí también yo. Tienes razón. Sí. 20 pesos.
1: 20 lempiras. Pero
2: tendría
1: pero
2: que hacer 10 más.
1: No, pero si el otro día fui a comprar el paquete de café. No, hombre, me fui por. Está carísimo.
2: El canto es por eso va.
1: Sí, no. Carísimo, y ahora ya el café ya de una bolsita solo saca dos tazas.
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1: Ah, sí, ya di, vende.
0: Sí, son ricas, Baleadas. Sí. Y las macheteadas también son bien ricas.
1: Dice Moisés Núñez que tiene razón Teca, no tiene vacaciones nunca.
0: No, meu, no es esclavo. Sí. Y cuando uno se muere, al día que yo me muera,
1: no,
0: esas palomas, pues me imagino que ya no van a dejar de ir porque no va a quien le da comida.
1: Lo van a acompañar ahí hasta el...
0: La perrita, pues, imagínate, se va a morir de tristeza o le van a abrir la puerta que salga. Anita busca la manera de irse a trabajar, Kiara también. Oye, y ya.
1: Es que ya una vez muerto el rey, vive el rey.
2: No, pero deja de pensar en la muerte. Un tema peor.
1: Pero es que al final, ¿verdad? Es lo único que nos espera.
2: Sí, pero.
1: O sea, en este mundo.
0: ¿Y entonces?
1: Sí, así es la vida.
2: Hay que presagiar cosas buenas.
0: Pues sí, yo cuando miro el carro de la funeraria, me hago un lado, yo doblo por otra cuadra. Yo, no, ahí viene el carro chido, ¡pum!
1: Ajá.
0: Doblo.
1: Pero imagínese, mira, Ronnie, ¿cuánto le falta a Ronnie para llegar a donde estamos nosotros en cuanto a edad, verdad? Tienes que comer baleadas todavía, que es un gusto.
0: Y peor que si come mucho, tampoco va a llegar.
1: Ahí donde vamos. No, es que por ojo, mira, no puedo leer.
0: O sea, que si sigue comiendo como está comiendo, tampoco va a llegar a la de nosotros.
1: ¿Y DJ Ángel?
0: DJ también está toro. Que a DJ le gusta el guineo bastante.
2: A mí lo que me preocupa es DJ Ángel gasta 12 minutos de calpules o lanchito.
1: Sí, pero es que pasa por aquí, por el río.
2: No, sí. Viene por los cotes.
0: Vuela. O sea que si al DJ Ángel se le mete un perro.
2: Sí. Adiós.
1: Guardales tiene buena experiencia con esas perras.
2: No tenía. Yo
0: me encontré un muchacho en el banco hoy, lo vi con una muleta, entonces le digo, ¿qué le pasó? Le digo, míreme, se me metió un caballo, me. Y la moto quedó encendida y la moto me arrastró, me agarró todo esto de acá, me. Entonces estoy de este lado del brazo, de la paleta de este brazo, y está como descolumnado de abajo. Y ese hombre, viera cómo camina todo. No,
2: cuando se le atraviesa algo a una moto, es terrible todo.
0: Pero esos perros, sobre todo. Usted abordarle
2: los... Es que no solo perros, cualquier cosa te puede atravesar. Fíjate que yo quería desarrollar esta moto que tengo. Uh-huh. Y me fui a San Lorenzo.
0: ¿Y para qué la quería desarrollar?
2: No,
0: ignorancia suya.
2: No. Quería,
0: bueno, pero ¿y para qué, pues?
2: No, es bueno, la corridita.
0: Y yo a mi carro dice que es 220 y le voy a llegar a meter 220.
1: No se puede.
0: ¿Y usted para qué quería?
2: No, yo cuando venía, iba a la altura de Medina, se atravesó un ovejo. Que a mí no me quedó. Yo vengo a 120, ya no puedo brequear. Solo me quedó agarrar fuerte los cachos y yo dije que me tumbo, pero a ver hasta donde Dios me ampara. Gracias a Dios que el ovejito no se cruzó. Se paró.
0: Pero imagino que usted recapacitó ahí y dijo, pucha, sí, pero no, hay más de más que yo corriendo a 120.
2: No vuelvo a cometer ese error.
0: Ay, sí, mire despejado. Pero como la quería desarrollar, va, ¿verdad?
2: Sí, ya la desarrollé.
0: Está mire, bueno.
2: Mire despejado.
0: No, camino. Pero ¿y hasta cuánto topa la moto?
2: No sé, hasta ahí le he corrido hasta 120.
0: Yo no corro 120 en un carro. Quiera Dios, hombre.
2: Es que a veces hay vehículos que te exigen velocidad.
0: No.
2: Bueno, subiste en un BMW.
0: No, hombre.
2: Ese vehículo te exige velocidad.
0: ¿Por qué? Y el carro que me manda solo, usted no, lo puede llevar a 60 y no pasa nada, no le pasa nada.
2: Preguntarle a alguien que usa BMW.
0: No, nada.
2: Ese carro no va a gusto, 70.
1: Hay motocicletas.
0: Que el carro no sabe, abogado. Por ejemplo, es mental eso, usted lo puede llevar a 70, 80 y el pues carro. Sí.
1: Entre más cilindraje tiene un vehículo, una motocicleta le va a exigir más.
0: ¿Y quién dije cómo le veía el caso que la moto le dije? No, es que ¡corre! ¡Corre!
1: No, disculpe, Walter, es por la presión que tienen los motores.
0: Presión, nada.
1: Bueno,
0: ahí el usted... carro está diseñado para que usted corra a 20. Ahí dice 10, 20, 30, 40, 50. Usted corre lo que quiere. Eso de cilindraje ni nada. No, eso es para cuando si usted quiere correr. Si no quiere correr, el carro no le exige.
1: No,
0: primero el carro no le habla.
1: Le exige.
0: No. Y el carro dónde tiene, está como Michael Knight.
1: Hay vehículos
0: Michael,
1: que le exigen.
0: Kit. Sí, Kit. Apresúrate. Transmutación. Michael. Yo lo único carro que exige correr es el auto fantástico.
1: Sí,
0: Michael Knight. No, y todo. Kit. Es el único carro que he escuchado que exige. Que
1: estos vehículos que usamos son vehículos normales. No.
0: Ya, ningún carro le pide a nadie a
1: correr. ¿Usted cree que una moto de cilindraje 120 con 125, hombre, verdad?
0: No pasa nada. Ajá,
1: la y pone una de 850.
2: Una 650.
0: Ajá, y la moto se le va a decir, corre. No, te botas aquí, no corras.
1: No, es que no me está
2: borrando.
1: No me refiero
2: a. Te vas a 30, te vas a sentir incómodo.
0: ¿Quién le va a sentir incómodo?
1: No, es que nadie. No me refiero.
0: Usted va a andar su moto como quiera.
1: Refiero a que usted va a andar, sino que la moto no le va.
0: ¿Qué le digo? Se va a enojar la moto.
1: La moto en primera, en segunda, le va a ir pidiendo.
0: ¿Quién dice como que le despierta?
1: Bueno, es que usted bueno, por es que va a ser en su carro, no pasa más de 10 kilómetros.
2: Cuando estaba ya cerca
1: de concluir. Y ha chocado como 3 veces así.
2: No, el empalme para el hospital, yo fui a cubrir una nota a la municipalidad. Uh-huh. Y cuando el alcalde vio la bielsa moto, pues en la llave me dice, pues le gustó la moto, se subió ella, pucha, me quisiera agarrarla, me dice, una buena línea recta.
0: Le exigió correr al alcalde la moto.
2: No, es que se siente bien correr en algunas motos. Ah, usted se viaja una Genesis 125, 150.
0: Moto es moto.
2: La gente es normal, pero hay unas que se siente bien uno.
0: ¿Cómo se va a sentir bien?
1: Hay gente que
0: moto es moto, carro es carro.
2: Vos nunca has andado en moto, no sabes.
0: Es lo mismo, carro es carro, moto es moto.
1: No es lo mismo
0: agarrar. Usted se va a sentir bien donde se sienta bien.
1: No es lo mismo agarrar un carro 2.0 que agarrar un motor de esos que tiene ojos.
0: Bueno, igual, si usted solo quiere recorrer 60, 80, eso va a correr. ¿Y cuál es el problema?
1: Sí, no, es que lo puede hacer.
0: Bueno, y entonces.
1: No, yo estoy hablando de las primeras velocidades, Walter, que no es lo mismo.
0: No, cada quien anda, corre lo que quiere. Esa paja que me exige pata. Esta moto me pide pata, sí, carro es que me pide pata.
1: Hay motos que no puede ir en primera.
0: Ah, bueno, pues.
1: Sí, no puede.
0: Las únicas motos que yo conozco y carros que piden pata solo es el auto fantástico de Michael Knight.
2: Camina 30 en una
0: Harley. Y la moto de Eric Estrada Poncharelo en patrulla motorizada. Esas son las únicas que yo miro que ha pedido.
1: Ya está viejo.
0: Ajá. Lobo del aire, acuérdate.
2: Preguntarle a Jorge Oseguera. Si corre a 40 en la moto que tienen.
0: Es que cuando usted compra una moto que corre, en su mente dice: esta moto vuela.
1: Usted le pregunta a Ronnie por lo fantástico. Bueno, el auto fantástico no sabe quién es.
0: Sí, no, en Ronnie así con esas velocidades que camina.
1: Y en Massinger Z.
0: Y digamos, Esteban Guardiola y Giuseppe Banano.
1: Ah, no, este hombre sí, ahí este hombre.
0: 12 minutos de aquí a dónde, ¿verdad?
2: A
1: Calvón. No, tarda mucho.
0: Cuando se le atreve un perro, ¿mucho? Ahí quiero verlo.
1: Sí, hombre. Sí, el otro día fui yo en el carro y tardé, llegué como en 10 minutos. Necesitaba llevar rápido en carro.
0: Bueno, mucha paja. 4 de la tarde, 30 minutos.
2: 4 de la tarde con 30 minutos.
0: La noticia del día es un placer a continuación.
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0: Todavía estás a huelga de los médicos.
1: Todavía sí.
0: Pocha, no, es demasiado, hombre.
1: ¿Pero de quién?
0: Del gobierno, pues, que no le da respuesta a esos médicos, hombre.
1: Es que al final el presidente dijo que los que estaban
0: en, pues, volvió política la cosa.
1: Los que estaban en huelga son los que no les han pagado, son los que no tenían contrato algunos.
2: Y hay gente que ahorita que el Estadio Nacional estuvo vacío con el presidente.
1: No, pero no estuvo vacío, es mentira, verdad. Yo estuve viendo algunos videos donde estaba cuando llegó el Shin Fujiyama. Estaba repleto, lleno.
2: Cuando llegó Shin Fujiyama.
1: Bueno, pero es que usted
2: es que no es muy querido.
1: Ahí estaba el presidente.
2: No, Mario.
1: Recién comenzaron los actos.
2: Estoy hablando con varios empleados municipales.
1: No.
2: Y todos llegaron a la conclusión de que.
1: Porque
2: de
1: lo que miraron.
2: Fue fraude todo.
0: Empleados municipales, ¿pero a dónde?
2: Aquí de Lonchito. Sí.
0: Pero es que él no está hablando de Lonchito.
2: Pues sí, ellos vieron este Tegucigalpa.
1: Espera, lo que pone la oposición.
2: Mario,
1: es normal.
2: Estoy hablando con
1: bueno, pero no nos despidamos de un tema, estamos hablando de los médicos, ¿verdad? Usted es que siempre llega allí.
2: No, yo lo que te digo.
0: Es contrario, es contrario.
1: Es que tiene que ver
2: todo el gobierno,
1: ya tiene que ir dando cuenta de lo malo y lo va a solventar. Tiene que ver el estadio de Tegucigalpa con el problema de los médicos.
2: No, lo que te quiero decir que el presidente se da cuenta de que hay mucha gente que no le está gustando su forma de trabajar y va a cambiar muchas cosas. Eso pienso yo. Esa esperanza tengo.
1: Bueno, pero no tiene que mencionar el estadio y que tiene que ver el estadio con eso. Y que esté vacío.
2: Okay. Él pensaba que estaba al tope.
1: No, usted ya viene, usted sí ya, como dijo Walter Lodell, ya viene buscando la parte política, ¿verdad?
0: No, yo le pregunté que si el problema no se resolvía porque era político.
1: Sí, no, en parte es político, porque la mayoría que no les han pagado son del gobierno anterior. O sea, que a último día le dieron contrato. Pero como son médicos y están agremiados, afiliados, pagan una cuota, entonces el Colegio Médico tiene que defender.
0: Pero también trabajaron y salvaron vidas.
1: No, es que están trabajando, claro, pero ¿cuál te prefiere el problema de los gobiernos? Que le dan un contrato a usted sin tener el presupuesto.
0: Así mero. Pues,
1: entonces al final... vienen afectando al pueblo.
0: A los que llegan.
1: Sí. Ajá. Y otra cosa, hay médicos que están trabajando, que están sacando una especialidad en Cuba. Esos médicos todavía no vienen. Y es un buen porcentaje. De Lonchito hay bastantes médicos.
2: Hay
1: un
2: montón, sí. Y a veces lo que pasa también que el presupuesto, escuchen bien la palabra, presupuesto. O sea, no es que el billetista. O sea, es una idea de lo que se va a recaudar. Bueno, que si de estos 80 millones, si lo llegamos a recaudar, estos 20 son para aquí. Más o menos así se manejan los presupuestos de Honduras.
0: Bueno, pues lamentablemente el gobierno todavía no le paga a algunos médicos y eso perjudica al resto, a los que también ya les pagaron, pero son solidarios. ¿Y quién paga los platos? Bueno, pues los pobres, los que no tenemos para ir a una clínica privada, o los que sí tienen, pero son duros y van a un hospital y cuando no los atienden se enojan, pudiendo haber pagado una clínica privada, y al final le quitan el espacio a la gente humilde que son atendidas por los médicos que están reclamando su derecho, y con justa razón, porque nadie trabaja para que lo miren, todo el mundo trabaja por su comida.
1: Sí. Bueno, vamos entonces con la presidenta del Colegio
0: Médico
1: de Medicina, Colegio Médico de Honduras, delegados, no es capítulo, son delegados de Lonchito, la doctora
0: Mauren Zavala.
3: Desgraciadamente no hemos tenido una respuesta positiva, ¿verdad?, para dar por fin a nuestras asambleas de nuestros puntos que exigimos como Colegio Médico, el cumplimiento de muchos acuerdos que hemos firmado. Todavía no hemos llegado a una solución, por lo tanto continuamos en las asambleas informativas, lastimosamente para los pacientes, ¿verdad?, y para nosotros también, que nosotros nos debemos igual al paciente, pero sí tenemos muchas exigencias de colegas que aún hace 8 meses no han recibido un salario. Lo que exigimos, sabemos de que no se nos va a cumplir en su totalidad, pero sí son puntos que nosotros consideramos que están a nivel, ¿verdad?, de la Secretaría de Salud, podernos dar una respuesta, pero ya nos hemos reunido en varias ocasiones con ellos como junta directiva del colegio y todavía no ha habido una respuesta positiva por cada uno de ellos, ¿verdad? Nuestros colegas, nuestros compañeros han estado, ¿verdad? Muchos de ellos tienen compromisos económicos, familiares, ¿verdad?, de toda índole, y necesitan una respuesta. Mantenerse 8 meses sin salario no es fácil. También, ¿verdad?, tenemos jubilados de hace 3-4 años que metieron una cesantía y todavía no han recibido respuesta. Tenemos a colegas que se fueron a estudiar al exterior a sacar una subespecialidad o una alta especialidad, ¿verdad? Han retornado y tienen 7-8 meses que todavía no se les ha hecho efectivo el pago ni el reintegro a sus puestos de trabajo, y aún ellos han seguido laborando.
4: ¿De dónde vienen las directrices, doctora?
3: Siempre las directrices son junta directiva, se reúnen, ¿verdad?, con con todos los delegados a nivel nacional, y en conjunto con ellos y acompañamiento se toman todas las directrices para posteriormente hacerles ver a la asamblea de cada delegación lo que se tomó, y también tomarles a ellos en cuenta las peticiones que nos dicen para poderle llevar a esas peticiones a la junta directiva.
1: ¿De qué manera se está trabajando en el hospital para no abandonar las áreas críticas?
3: Bueno, entiendo que aquí en el hospital solo está trabajando emergencia, ¿verdad? En cuanto a la consulta externa, nosotros hemos decidido en anuencia, ¿verdad?, con cada paciente. En la consulta externa de pacientes hipertensos, diabéticos, suministrarle esa receta para que el paciente no se vaya a descompensar. Hemos tenido esa buena anuencia, y la emergencia continúa igual las cirugías de emergencia también, y las áreas críticas no se han abandonado ni se van a abandonar hasta el momento.
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1: Son las 4 de la tarde con 43 minutos.
2: 4 de la tarde y 43 minutos.
0: Bueno, hoy el alcalde municipal, abogado Ardales, ha andado haciendo supervisión para verificar la tubería.
1: No solo supervisión, ya está trabajando en equipar una tubería obsoleta, una tubería que tiene 40 años.
0: ¿Y qué sectores?
1: Era unos tubos de asbesto. Entonces, esto ya con 40 años, ya mucha agua se iba quedando en el camino. Agua que tiene que llegar a Olancito, se quedaba en este camino entre Galteca y Olancito, debido a que la tubería...
0: ¿Pero eso es a la par de la carretera que va para Galteca o que viene de Galteca para Olancito?
1: Sí, entre Galteca y Olancito. Después de la Cruz del Perdón, por allá.
0: O sea que se está haciendo una red de Galteca a Olancito, cambiándola, porque la vieja que estaba ya tenía 40 años.
1: Así es.
3: No es que tenía, tiene.
1: Tiene 40 años. Entonces, ahora sí, ya el alcalde dice que no está con la idea de parchar.
3: Mire, viene el Sanjo que está ahí, ¿verdad?
0: Sí.
3: Acá, pegado entre el Sanjo y el cerco, por ahí viene la tubería.
0: Sí, esa tubería. La vieja.
3: Sí, la vieja. Esa va a quedar ahí. Es la que estaba abasteciendo ahorita, pero ya cambiaron una buena cantidad de tubos, así vienen por parte, lo vienen cambiando. Es que es tubería de asbesto y la que están utilizando es tubería de PVC.
1: Y ahora este cambio lo van a hacer en un tiempo récord. Esto es bueno, ¿verdad? Porque ya muchas colonias van a gozar de un mejor servicio de agua. Eso de parchar, yo lo vengo señalando desde hace muchos alcaldes, eso de parchar ya no se debe de hacer, ir a parchar un tubo, ir a ponerle ahí para que no se bote el agua, hay que cambiarlo.
0: ¿Esa es la tubería?
1: Este era el tubo feo.
3: No, esos son los tubos que han utilizado para
0: ensamblar.
3: Para parchar, sí,
1: no,
3: para
1: ensamblar. No, pero aquí está también...
3: Ahí, en esa parte ensambla, ¿sí? Pero la parte que está allá es asbesto.
1: Esto es lo que ya no quiere hacer el alcalde.
3: No.
1: Todo tubo que está así va a ser cambiado por uno nuevo.
3: Sí.
1: Y de mejor calidad.
3: Como digo, lo vienen cambiando.
0: ¿Y esto cuál va a ser el efecto que va a representar?
1: No, que ya no, ya, o sea, esos botaderos de agua lo causan estos tubos en mal estado. Esto es lo que ahora con tubería nueva ya no van a haber botaderos de agua.
0: ¿A qué sector de la ciudad beneficia esta ampliación?
1: Son varias las colonias que van a viajar. Que le va a llegar mejor
0: un mejor servicio. El nuevo nosotros sale allá por Sabaneta.
3: Pero Pueblo Viejo. Toda la zona del barrio, el centro.
0: Y ahí, por cierto, nunca se va el agua, ¿no? Son privilegiados.
3: Sí, toda lo que es la zona acá, de la Brisa, de Los Ángeles.
1: No, ahí todo el mundo tiene ducha porque sí le sacan provecho.
3: El centro, esta zona de aquí, La Libertad, de toda esta parte de aquí, para allá arriba, sí. Y porque esa es la línea vieja, esa viene directamente desde los tanques hasta llegar hasta por los bomberos.
0: O sea, dale. Que si Olanchito no hubiera crecido, no tuviéramos problemas de agua, ¿va?
3: No, pero es que eso es normal, en todas las ciudades va creciendo y creciendo, y lastimosamente no hay proyectos de urbanización que realmente vengan con todos los servicios, con planos y todo lo demás, y no que crecen al desorden.
0: Cuando hicieron estos proyectos...
3: Todo, disculpe, Walter, y recuerde que Olanchito ha ido creciendo en su mayoría, las colonias son...
0: Invasiones.
3: Aquí donde estamos, toda esta zona ha sido invasión.
0: Y si no, bueno, el crecimiento del pueblo a tal grado que ustedes miran el cementerio viejo que está en el mercado, hasta ahí llegaba el pueblo. El centro penal aún todavía era más largo, por eso lo hicieron largo. El estadio municipal también era largo, sí, y por eso lo hicieron allá donde está el estadio municipal.
3: Largo del centro.
0: Porque el centro era ahí donde estaba la línea férrea.
3: Pues, los bomberos.
0: Ahí, ese era el centro de la ciudad.
3: Las casitas
0: de la Catunga. No, por eso las pidieron hacer acá, porque ya el pueblo estaba allá larguísimo. Si está haciendo la conquista, antes decía, si haciendo la conquista, eso es allá en la Riata Grande, adelante del presidio, en unos montarrales. Y a la hora nosotros no vivimos en la Riata de la Conquista.
3: En el 2001, no, perdón, 2011, cuando a mí me dice Mario, te vamos a...
0: ¿Dónde es Nilia?
3: Te vamos a asignar la casa, el universitario número 2, ¿a dónde es eso? Allá arriba de la universidad. No. Le digo, lo siento. Y mire cómo está ahora toda
0: parte. Yo recuerdo a su urbanizadora Nile allá, aquel montón de casitas y aquel monte, porque como era una novedad, pues, o sea, aquí todo el mundo hacía su casa así a la fuerza, pues. Sí. Cuando ya empezaron estas urbanizadoras, entonces ya empezamos a ver pinta como de ciudad, pues.
1: Alguien me decía que Colonia 24 de Mayo, Las Rosales, todo esto, aquí fueron sendas invasiones, todos los chitos invadidos.
3: Todo
1: los chitos invadidos.
3: Ahí está la Colonia 8 de Febrero. ¿Dónde está la torre?
1: Si es que la tierra no es la de nadie.
3: La Rosaluz, que todas las tierras.
1: La tierra, como que nos vayamos allá para buscar un patico bonito, armar la comunidad.
3: No, la Rosaluz, que creo que fue cuando el huracán Mitch. El Mitch. Que estaba Rosita Luque de regidora ahí en la, creo que los reubicó.
0: Ahí consiguió.
3: Sí, esas tierras creo que eran, no sé si eran municipales o no me acuerdo. ¿Sí?
0: Y antes, muy antes, los alcaldes de antes cercaban, agarraban propiedades y aquí es mío. Es
1: que el requisito era tener para comprar un par de rollos de alambre y ya tenía solares.
0: Sí. Así es. Bueno, pues qué bueno que la alcaldía municipal tiene esa visión, el alcalde de Lanchito, en ampliar y mejorar, cambiar la tubería. Por una que va a durar más años, pues.
3: Más de un millón de.
0: Por toda la vida va a durar esta PVC.
1: No, nada es eterno en esta vida. No. Pero que vaya, que dure otros 40.
3: Lo que pasa es que también ahí esa tubería, como es asbesto, el asbesto se quiebra.
0: Sí, es que el asbesto antes era lo que se utilizaba para techo y todo.
1: Es que no había de otro este material.
3: Entonces, y hay mucho pega clandestino. Ojalá que no vayan a arruinar la tubería también pegando más pegas clandestinos ahí en la zona.
0: Y pensar que todo de ahí se va a convertir en casas, mira. Sí. Esos montes que están ahí en ese camino.
1: Sí, ya comenzaron ya a marcar,
0: ¿eh? Y Olanchito, todos en Sabaneta están urbanizando, todo. Ya en Sabaneta, Olanchito, ya hay solares.
1: El que quiera ver potreros, agarre para las comunidades cercanas, Olanchito, todo está
3: notificando. Si la gente de esta tribu tuviera visión, la gente de la tribu de Galteca tuviera visión, pavimentaran ahí.
0: Cuando yo sea alcalde, ya lo voy a pavimentar.
3: Si lo dejan también.
0: Escuchemos al reporte del abogado Mara Mirko Bardales, que ha platicado con el alcalde de Lanchito, La Máquina Molina.
4: La Molina, calle camino a la comunidad de Agalteca, haciendo trabajos de reparación aquí, una tubería que sinceramente quedaba lástima.
5: Este es el tubo principal que le da agua al centro y al viejo Lanchito, pudiéramos decir, los barrios más antiguos que Lanchito ha tenido, que es el barrio La Estación y es todo el centro de la ciudad. Este es el tubo que alimenta, y mire usted, ahí está lo mal que hemos estado. Lógicamente, en aquel tiempo el alcalde de aquel entonces y el ingeniero y todo lo que construyeron este bonito proyecto que fue la represa Uchapa, estimaron conveniente que esta era la tubería que debería ponerse, pero una tubería de asbesto ya tiene 40 años. Este tubo a cada rato nos da problemas. Cuando hay mucha presión de agua se rompe, o cuando alguien quiere manipularlo y hacer alguna conexión clandestina, lo que provoca es un rompimiento, porque es un tubo de asbesto que colapsó, ya definitivamente no tiene más vida útil. Decidimos, junto al apoyo que hemos tenido en Naciones Unidas, cambiar toda la tubería principal vieja, y eso es lo que estamos haciendo. Va a quedar completamente nueva, con un tubo de calidad, un tubo que tiene una alta durabilidad, tiene las condiciones para soportar la presión del agua que viene aquí, y esos son los trabajos que estamos haciendo. Afortunadamente, lo valioso que es tener una máquina como esta, tener el personal que tenemos, el equipo de unidad de agua, Angelito y todo su equipo están enfocados en que conectemos toda la línea y al final desechar lo que es esta línea de asbesto, que ya no puede continuar más en el agua de la ciudad.
6: Sin duda que es una gran inversión, señor alcalde, pero es algo que realmente vale la pena para satisfacer la demanda de cada uno de los abonados.
5: Claro, el agua es fundamental, esta mejora teníamos que hacerla, hay otras mejoras más que hay que buscar porque no hemos resuelto todavía el tema del agua en la ciudad. La relación de inversión tiene que ir acorde al porcentaje de incremento de población que está teniendo Lanchito, que es enorme. Aquí terrenos se venden todos los días, casas se construyen, se empiezan a construir todos los días, hay nuevas construcciones, hay nuevas familias viviendo. O sea, es un crecimiento acelerado. Y al final el sistema del agua, pues tenemos que buscarle alternativas de solución. Esta nos va a ayudar enormemente, porque aquí las fugas se van a contener. Esta calle de Galteca, miren, ahí están las fugas, completamente permanente.
4: ¿Qué costo tiene esta reparación?
5: Mire, anda cerca del millón de lempiras entre la donación y lo que nosotros estamos poniendo. Hay una donación que creo que anda por el 50% y nosotros andamos con un valor similar, sin considerar lo que es gastos operativos de mano de obra, porque estamos haciendo con el personal de la municipalidad y estamos usando también el equipo de la municipalidad. Y tuvimos que pagar ese equipo, imagínese usted cuánto se nos elevaría el costo, pero afortunadamente lo estamos logrando y esperamos ya que en términos de una semana máximo podamos tener una línea de conducción nueva al centro y a los barrios viejos de la ciudad.
6: El cambio climático.

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1: Son las 4 de la tarde con 53 minutos.
2: 4 de la tarde, 53 minutos.
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0: 4 de la tarde, 56 minutos.
2: 4 de la tarde, 56 minutos en este viernes.
0: Bueno, el periodista Carlos Roberto Núñez Castro ha platicado con las autoridades de la Sago. Se fue el Ecosago 2026.
3: Ya, adiós.
0: Todo ya.
3: Bye, bye.
0: Pucha, cómo pasa el tiempo, muchachos.
3: Es que el tiempo siempre va normal.
0: Quiera Dios, hombre.
3: Usted lo siente así porque pasa trabajando. Todo el tiempo pasa.
0: Sí. Relojes, y preso, ¿no? ¿Cómo se sentirá el tiempo, verdad?
3: No, no.
0: Ya ¿usted, verdad, les ha estado preso alguna vez?
1: ¿Preso?
0: ¿Sí?
1: No.
0: ¿Que lo han capturado por trasnochador?
1: No, no.
0: ¿Usted, abogado, Carlos?
3: No, yo nunca. ¿Qué? Nunca, fíjense.
0: ¿Cómo pasará el tiempo?
3: No, verdad, le la despajada. Dijo que sí, que le habían detenido una noche.
0: ¿Abogado?
3: Sí, pues, ha estado, sí ha estado.
1: ¿A quién, Olanchito?
3: En tela, dijo.
1: ¿En tela, sí?
3: Bueno.
0: ¿Y que cómo se siente el tiempo
1: cuando no está preso? No, es que rapidito, logré leerlo.
3: Salió.
1: Sí, era algo leve.
3: Era por alterar el orden público.
1: Sí.
3: Relajero, pues.
1: Sí, ¿no? Que a veces estás en el lugar equivocado con la gente equivocada.
3: No, nunca estás en el lugar equivocado.
1: A veces.
3: No.
1: Yo no digo que siempre, a veces.
3: Sí. Entonces, no, pero
0: a los que están presos el tiempo les da lo mismo.
3: No, hay gente que ya se acostumbra, Walter, es que no es fácil, ¿verdad? Como usted se acostumbra a hacer sus actividades.
0: Sí, no tiene un rol ahí.
3: Y como para cualquier persona al inicio es difícil, ya cuando usted se adapta.
0: Déjela que llore,
3: ¿no? No, a veces hay presos que no quieren ni salir de aquí. Ahí están tranquilos, relajados. No pagan habitaciones, no tienen ningún compromiso. No pagan impuestos. Le dan la alimentación. Lo único que no pueden salir. Y si deportan bien, lo sacan, lo llevan a dar paseo. Sí. Acompañamos a esta gente que van a hacer esto y esto. Y va.
0: Bueno, pues el tiempo no se detiene, ya terminó el Ecosago. Pensar que fue un 8 de septiembre, hace poquito que lo inauguramos con bombos y platillos. pensar que el 12 viene el presidente del Congreso, llena la esposado y ahora ya zafuca peluca. Ya usted pasa por las aguas y no hay nada. Carlitos Núñez tiene un reporte con las autoridades, socios, miembros de esta importante asociación ganadera. Adelante, Carlitos.
4: Muchas gracias, muy alegre por la exposición de la SAGO, una exposición bastante concurrida, donde hubieron bastantes ejemplares de exposición y también maquinaria agrícola, con una muy bonita cabalgata y dos buenos actos importantes, tanto la inauguración como el Día del Ganadero, buenos actos con bastante presencia de invitados especiales. Hoy participando en esta subasta, como siempre también, en la cual pues subieron algunos compradores y también llevaron algunos ejemplares importantes. Creo que SAGO va creciendo. Hoy teníamos la oportunidad que podía comprarse vía SAG, vía Leire y también vía Banco Occidente, vía Banadesa. Varias opciones para los productores y queda abierto todavía para que los productores puedan adquirir sus ejemplares y mejorar su genética. Creo que la SAGO ya es una institución más grande, con casi 500 socios, ya está incluido dos crédites de Arenal, y eso hace que SAGO sea más grande y que permita hacer acciones mucho más grandes. Creo que lo que hemos vivido en esta exposición ha sido muy bonito, la galera llena de ganado, y esperamos que el próximo año podamos tener mejores condiciones para mejorar todavía la exposición ganadera aquí en Club SAGO.
5: Hay que querer mucho la ganadería y SAGO para estar permanentemente como Milton Puerto todos los años apoyando.
4: Bueno, imagínense que este año hemos sido golpeados por el problema de calentamiento global, por la sequía en la parte alta donde estamos nosotros. También tenemos dificultades para alimentar a nuestro ganado, sin embargo aquí estamos como una tradición compartir. Creo que tenía 11 años cuando ya anduve en el primer desfile de caballos, en todo este tiempo he estado participando. Mi papá me trajo a las aguas y aquí he estado siempre participando, ayudando y colaborando en lo que podamos. Así que SAGO es nuestra, SAGO es de todos los productores y nos sentimos bien aquí formando parte de ella. Felicitamos a Juan José Molina, su presidente, a Iván Arita, que ha estado participando en la coordinación general de la exposición, y a todos los socios de la SAGO que formamos parte y colaboramos y contribuimos para llevar a cabo estos eventos importantes.
5: Y otra generación, diputado, porque Milton José va también con buen acierto.
4: Bueno, brillante, Milton José, un joven dinámico que también le apuesta, y también ya hay un nieto de un año y que también le gusta el campo. Así que de eso se trata, de que las generaciones puedan continuar. Mi papá se encargó que nosotros como hijos éramos varios, que todos nos gustaba el campo y que pudiéramos mejorar inclusive lo que él nos dio. Pues la meta nuestra es que nuestros hijos también mejoren lo que nosotros hemos formado como patrimonio de la familia, que es amar el campo, trabajarlo y producir carne y leche.
6: Culminado a las 7 de la tarde en este redondel, pues las actividades que teníamos por cumplir, ¿verdad?, que era esta subasta Esposado 2026 Inés Martínez, y gracias a Dios, a pesar de todas las situaciones que están viviendo los productores del Alto Gón, pues las hemos realizado con el mayor éxito posible.
5: Iván, involucrado en todas las partes que tiene que ver coordinación, acá aripeo, ingreso de ganado, subastas, exposiciones, entre otras.
6: Sí, verdad, a mí me toca, a mí me han designado, ya llevo como 10, 12 años haciendo la actividad de lo que es la exposición de ganado, lo que es los juzgamientos y las subastas, y de repente involucrarme en otro tipo de actividades. Y gracias a Dios, año a año, ¿verdad?, vamos aprendiendo y vamos identificando también los errores para ir mejorando los años siguientes.
7: Ahí está, compañero, lo manifestado tanto por Milton Puerto como Iván Paz Arita, pues que en esta oportunidad dando a conocer el cierre de estas actividades de Exposado 2026. 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Con ustedes, compañeros, hasta los estudios principales de Actualidad Informativa a través de Radio Ranchera La Mera Mera.
0: 5 de la tarde, 3 minutos.
2: 5 de la tarde, 3 minutos.
0: Y en Sabá, ¿qué dicen, abogado Cano? ¿Cómo está la información en Sabá con Olver?
3: Bueno, vamos a ir con el compañero Olver Velázquez hasta el municipio de Sabá. Dice que inició la limpieza y reparación del edificio donde estará el centro educativo Criesa. Marta Luz Sandoval, directora.
0: Este estaba incautado, este centro.
3: ¿El centro o el
0: edificio? Sí, la instalación. La instalación es una casa que estaba incautada. La consiguieron con la OAB. Con la OAB. Ahí miré que estaba el negro Sauceda entregándola. Y pues ahora procede la limpieza.
3: Sí, están limpiándolo para ya pues funcionar ahí. Vamos a volver.
8: Iniciaron las labores de limpieza en esta vivienda que era administrada por la UABI, que ha sido traspasada al Criesa en Sabá, y que podrían dentro de un mes ya estar funcionando aquí.
9: Así es, aquí estamos, miren, la limpieza empezamos desde las 7 de la mañana con el equipo de docentes, se nos han unido algunos padres de familia y los bomberos pues ya gastaron el primer tanque de agua, ahorita andan trayendo otro tanque de agua y ahí vamos avanzando.
8: Después de la limpieza hay que ver qué es lo que está malo, puertas, ventanas.
9: Correcto, ocupamos alrededor de 7 puertas que no hay. Y nos estaban manifestando que parece que aquí se meten en la noche algunas personas porque la casa de la par parece que está vacía. Entonces estamos pensando cómo asegurar. Tenemos que revisar el sistema eléctrico también porque parece que también el alambrado se lo han robado. Entonces tenemos varias cosas que resolver y ojalá pues que Dios nos ayude para ir resolviendo poco a poco.
8: Lo del servicio sanitario.
9: Servicios sanitarios están. Les faltan algunos detallitos, ¿verdad? Pero ahí están. Pueden dar un servicio.
8: ¿Esto estaría listo para el próximo año?
9: No, ya va a estar listo. Nosotros por mucho queremos que ya dentro de un mes pasarnos para acá. Porque usted sabe, lo que estamos evitando es el costo de la vivienda donde estamos, la renta, la energía. Y así pues mejor invertirlo aquí.
8: ¿Y mejores condiciones?
9: En mejores condiciones, claro, que eso es lo que más necesitamos, un espacio más amplio y céntrico para nuestra población.
8: ¿Y esto es por mientras ustedes gestionan las aulas ahí en la Valle Verde?
9: Correcto, bueno, no, de hecho, Olver, nosotros ahorita para el mes de octubre pensamos ya iniciar con el proceso de construcción porque el dinero de la maratón ahí está, porque ese fue el objetivo. Entonces ahora ya no tenemos presión, vamos a ir despacio construyendo, ¿verdad? Si Dios lo permite, y trabajando en nuestro proyecto de centro educativo.
8: ¿Cómo va la gestión con el gobierno?
9: Pues va bien, creo, porque ahorita que tuvimos la entrevista con el diputado Sauceda, él pues dice que vienen cosas buenas para el CRIE y nosotros tenemos fe que así va a ser, porque bueno, ellos han mostrado que tienen interés en ayudarnos y la muestra de eso está aquí, ¿verdad? Que hicieron la gestión a través de la OAVI para que se nos prestara este lugar que para nosotros ha sido una gran bendición.
8: Entonces ya hicieron una evaluación de lo que está bien, lo que está mal.
9: Una parte, todavía estamos en eso. Falta traer un especialista en electricidad para que nos evalúe, porque definitivamente tenemos que mejorar ese sistema porque necesitamos instalar los aires acondicionados.
8: ¿Hay para aulas? Hay bastante.
9: Cada grupo de estudiantes va a estar en su propio espacio y vamos a, para el próximo año, si Dios lo permite, pues vamos a estar laborando en una sola jornada, que sería por la jornada de la mañana.
8: Cuerpo de bomberos, personal de la alcaldía, padres de familia, voluntarios, maestros están aquí haciendo labores de limpieza para poner a funcionar este local. Para más televisión, Olver Velázquez desde Sabá.
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1: Son las 5 de la tarde con 12 minutos.
2: 5 de la tarde, 12 minutos.
0: Bueno, en este momento está procesándose una información y hay preocupación de los familiares porque el joven de nombre Denis Ramón Hernández, de 26 años de edad, vivía o radicaba en la colonia Sinaí. Desde ayer a las 8 de la mañana no aparece. Y entonces sus familiares, sus amistades están preocupados por este muchacho, Denis Ramón Hernández, de 26 años, en la colonia Sinaí. La colonia Sinaí es...
1: es por la Gran Comisión.
0: Por la Gran Comisión, ahí por donde estaba aquel comedor infantil, el botadero municipal, el crematorio municipal, ahí en esa zona, ahí pegadito por la...
3: Está desaparecido.
0: La gasolinera Las Américas.
3: No, Las Américas está aquí.
0: Sí, pero en esa zona, en la parte de ahí por el cementerio privado de Anilia Puerto, ahí, pero arribita ahí.
3: Ahí solo diga pegado al crematorio municipal o al basurero ahí.
0: Pero es que realmente la colonia... donde está colindante es con el cementerio, ahí con el Sanjón.
3: Pero acá, sí. Las casas están allá, en otro lado.
0: Entonces, este muchacho, Denis Ramón Hernández, de 26 años, con residencia en la colonia Sinaí, desde ayer a las 8 de la mañana no lo encuentran, no saben nada de él.
3: Desaparecido.
0: Cualquier persona que escuche, que sepa, que por favor se comunique con sus familiares. 5 de la tarde, 14 minutos.
2: 5 de la tarde, 14 minutos.
3: Vamos con la Policía Nacional. Estrategias que están pues implementando para mejorar la situación delictiva, y hay resultados positivos, dice el comisario Gerland Vindel.
4: Buenos días, gracias por la entrevista. Igualmente a la comunidad, justamente como usted lo menciona, gracias a Dios, ¿verdad? No hemos tenido incidencia que lamentar justamente en el tema de homicidios, ¿verdad? Gracias a los operativos que se han intensificado con el cierre de ciudad, lógicamente aquí en Olanchito, que era donde teníamos el mayor índice de incidencia, se ha hecho un despliegue operativo con respecto a las saturaciones y patrullajes. Igualmente tenemos una buena respuesta de aceptación, digamos, por parte de la ciudadanía, ya que hemos tenido mayor cantidad de denuncias con personas sospechosas en sus comunidades, justamente en sus colonias, ¿verdad? Y esto pues ha hecho de manera preventiva y disuasoria que los individuos que se dedican o aprestan a hacer cualquier tipo de fechoría pues sepan de que la Policía Nacional está trabajando.
3: ¿La incidencia de robos últimamente no se han reportado?
4: Bueno, gracias a las últimas capturas, ¿verdad?, que se ha realizado por parte de los funcionarios de la OMB 17, ¿verdad?, ha disminuido el tema de robo más que todo a motocicletas, ¿verdad? También con los operativos que se han ordenado a lo que es la Dirección Policial de Investigaciones en la revisión de algunos talleres, ya sea oficiales o que son improvisados, para verificar de que no tengamos piezas de motocicleta con reporte de robo o motocicletas en sí. Se han recuperado varias motocicletas con reporte de robo, incluso tuvimos una motocicleta recuperada que había sido robada en lo que es la ciudad de La Ceiba, ¿verdad? Y eso pues conlleva el compromiso y el esfuerzo de trabajo que están haciendo, ¿verdad? El esfuerzo de trabajo que están haciendo los funcionarios de acá de la OMED 17.
3: ¿Cuál es el llamado que se le puede hacer a la población, tomando en consideración que se acerca el fin de semana y es cuando más problemas se presentan por algunos accidentes o personas que andan bajo los efectos del alcohol?
4: Bueno, más que todo la responsabilidad, ¿verdad? Al momento de tomar un vehículo, llámese de dos ruedas o cuatro ruedas, ¿verdad? Si va a ingerir bebidas alcohólicas, pues designe a un conductor para que pueda llevar su vehículo, ¿verdad? Y no irresponsablemente tomarlo, no tanto poniendo en riesgo su vida, ya que no hay esa responsabilidad como tal, pero sí el hecho de ser empático con la demás gente, ¿verdad?, que transita por las vías de manera normal, y lógicamente que lo que menos queremos es que se den siniestros viales. Igualmente un llamado a los padres de familia con respecto a los menores de edad, ¿verdad?, al cual pues de manera ya sea irresponsable les han comprado una motocicleta, muchas veces justificando el hecho de ir a sus colegios, pero vemos a muchos jóvenes después de las 4 de la tarde reuniéndose en algunas comunidades aledañas al municipio de Olanchito para hacer lo que le llaman ellos los piques, ¿verdad? Y esto pues ha traído y lógicamente que una carga al sistema de salud que justamente puede estar dando respuesta a otro tipo de enfermedades.
3: ¿Cuál es el apoyo que han recibido de la región, de la Policía Nacional a la que pertenece para dar estos resultados positivos en Olanchito, Arenal y Jocón?
4: Bueno, justamente tenemos reuniones permanentes, justamente semanales, ¿verdad?, en la cual se planifica a nivel regional y lógicamente que se describen los diferentes análisis descriptivos que tenemos en la zona, y esto pues conlleva el apoyo por parte de la regional número 8, que muy acertadamente dirige mi comandante Lara Muñoz, ¿verdad? Él pues designa un grupo de funcionarios que está en apoyo a las diferentes UMED y UDEP. En este caso pues ha sido beneficiada la UMED 17, e incrementar ese personal para intensificar esas operaciones tanto de cierres de ciudad como saturaciones y patrullajes.
3: ¿De qué manera se trabaja también para que la población nuevamente siga con la denuncia, con ese hábito de denunciar cualquier hecho delictivo?
4: Número 8, que muy acertadamente dirige mi comandante Lara Muñoz, ¿verdad? Él pues designa un grupo de funcionarios que está en apoyo a las diferentes UMED y UDEP. En este caso pues ha sido beneficiada la UMED 17, e incrementar ese personal para intensificar esas operaciones tanto de cierres de ciudad como

0: ¿verdad? No causa el efecto que queremos llegar. Justamente creo que nuestra mejor carta de recomendación es el trabajo que se ha venido desarrollando por parte de cada uno de los señores oficiales, así como de los funcionarios policiales de la UMEB 17, que han dado una respuesta, ¿verdad?, inmediata y muy oportuna a las denuncias de los ciudadanos. Lógicamente que es un proceso que debe llevarse. Muchas veces creemos que como ciudadanía, con el hecho de subir un video a una red o enviarlo a un medio de comunicación, está oficialmente hecha una denuncia. Lógicamente que hay delitos de instancia particular que debe personarse el ciudadano a la oficina de la DPI para interponer la denuncia y comenzar ese proceso de investigación. Y estamos hablando específicamente del robo, ¿verdad?, y así como el hurto igualmente. Entonces, por favor, solo pido a la ciudadanía el hecho de que tenga la confianza en su Policía Nacional, ¿verdad? Somos su Policía Nacional, venimos de la sociedad en la que estamos, así que justamente tener ese hábito o esa cultura de la denuncia para dar respuesta a su problema.
1: Son las 5 de la tarde con 19 minutos.
2: 5 de la tarde, 19 minutos.
3: Bueno, vamos a continuar en las fiestas patrias. Los centros educativos han realizado varias actividades, desfiles, fiestas catrachas y mucho más. En este caso también le tocó el turno a un centro educativo que tiene un sistema totalmente norteamericano, como es Olanchito Bilingual School, con un cancionero catracho, donde los jóvenes, los niños de todos los grados participaron bailando y también dramatizando algunas obras que son totalmente del folclore hondureño. Vamos con el reporte.

0: Bueno, Mario, sinceramente es una emoción bien grande. Es ese sentir patriótico que lo hace vibrar a uno lo más profundo de nuestro corazón. Es un arraigo por el amor a la patria, lo que nosotros le estamos transmitiendo a nuestros educandos. Ese amor que siempre ha enaltecido al ciudadano de esta ciudad.
1: Uno también, ¿qué le digo? Amor a la patria, a los alumnos, las madres, las familias, ¿qué tal? ¿Han participado?
0: Otro elemento bellísimo, los padres de familia. Cuando las familias se unen, definitivamente es un éxito, porque la enseñanza va para todos.
1: Ahora, hay que fortalecer la cultura, y UBS lo está haciendo con estos eventos.
0: Claro, ese es nuestro objetivo. Cuando los ciudadanos aman su patria, se desarrollan como tal. Y nuestro objetivo es insistir en esos valores, ¿verdad? Insistir en sentirnos orgullosos de nuestras creencias y costumbres.
2: Excelente, un evento extraordinario, ¿verdad? A pesar del calor, pues logramos tener un bonito evento con la participación especial y espectacular de todos los niños.
1: Algo que vaya conforme a nuestra cultura.
2: Así es, una tarde, noche cultural, ¿verdad? Preparada por cada maestro guía, organizando a los niños para que cada niño fuera practicara, ¿verdad? Y pudiera demostrar hoy todo eso a los padres de familia. Fue una tarde, noche bien, bien bonita.
3: Pues un evento muy hermoso. Aquí andamos en la Olanchito Bilingües School apoyando a nuestras nietas.
1: ¿Cuántas son las nietas que tienen?
3: Son dos.
1: ¿Cómo se llaman?
3: Emily Victoria Rodríguez Lanza y Eileen Valentina Rodríguez Lanza.
1: ¿Y qué tal la participación de ellas?
3: No, muy, muy preciosa, sí, excelente.
1: Sí. Bonito evento que también nos fortalece la cultura.
3: Exactamente, bonito evento para apoyar las fiestas patrias y nuestra Semana Cívica de Olanchito.
4: Bonito, especial estuvo para nosotros.
1: Sí. ¿Qué fue lo que más le gustó?
4: Bueno, los cuadros de danza, cuadros, sí, los cuadros de baile, estuvieron muy excepcionales.
1: Perfecto. Ajá, ¿y vos, papi, te bailaste?
5: Sí.
1: ¿Cómo te llamas?
5: Roger Noé.
1: ¿En qué cuadro participaste?
5: En el de...

0: cero.
1: ¿Y qué tal? ¿Te gustó?
0: Sí.
1: ¿Bonito?
0: Pitero.
1: Sí. ¿Cuántos años tenés?
0: 9.
1: ¿En qué grado estás?
0: Tercero. Muy bonito, la verdad, muy bonita la participación de todos los alumnos, la verdad. Estuvo muy patriótico, me gustó bastante y pienso que cada evento con cada año es muy diferente. Entonces, este me encantó, la verdad me encantó, y qué bueno que los niños estén motivados a poder festejar esta fecha.
1: ¿En qué grado estás, tu niña?
0: En tercer grado.
1: Ah, perfecto, aquí está. ¿Cómo te llamas, mi amor?
2: Paulette Lobo.
1: ¿Y qué tal? ¿Cómo te ves? ¿Te parece
3: bien?
2: Sí, me gustó.
1: ¿Cuál te gustó más?
3: Por favor, compañeros.
1: ¿El tuyo,
2: El de la sucia?
4: No, muy concurrido y pues contento con la participación de los niños.
1: ¿Qué fue lo que más le llamó la atención?
4: La organización de la escuela. Hemos visto que se ha ido mejorando con cada evento. Igual la participación de los niños, muy especial, todo bien organizado, y como padres nos sentimos satisfechos.
5: Excelente, ¿para qué? Felicitar, ¿verdad? El centro educativo Bilingual School, Olanchito. Nos sentimos muy agradados con el programa que han hecho hoy, a pesar de que es por primera vez.
1: Sí. Pues llega bien, ¿verdad? Porque estamos celebrando la independencia de patria.
5: Claro que sí, mañana, ¿verdad? Es que se celebra los 205 años de independencia de nuestro país, ¿verdad? Y pues muy bien, lo hicieron muy bien los niños y los docentes.
6: Alegre, ¿verdad? Vemos cómo la escuela se proyecta en estas fechas y agradecemos pues por tener a bien, ¿verdad? Tener una actividad como esta en la que tanto niños como padres disfrutamos.
1: Bueno, bonito evento.
6: Sí, muy bonito, ¿verdad? Y recordando siempre la festividad cívica, a pesar de que es una escuela que no va a desfilar, pero no deja de lado, ¿verdad?, las actividades cívicas, y eso se agradece a la administración.
7: Bueno, muy, muy bonito, viendo todas las actividades que realizan el día de hoy en conmemoración de la Semana Cívica.
1: ¿Quién le gustó más?
7: Bueno, todos los cuadros, realmente de diferentes añitos, la verdad, de los de primaria hasta secundaria, están todos muy bonitos.
1: ¿Pura cultura hondureña?
7: Pura cultura hondureña, claro que sí.
8: Pues fíjense que gracias a Dios, pues como todo lo que se hace aquí en la escuela tiene buen impacto, nosotros como padres de familia creo que estamos pues muy agradecidos de la forma como se preparó y como se presentó cada uno de los actos. Creo de que vamos satisfechos, al menos como padres voy satisfecho con la presentación que tuvieron cada uno de los grados que participaron.
1: Puro folclore hondureño.
8: Puro folclore, y gracias a Dios se está inculcando desde los primeros años de estadía en la escuela. Eso habla muy bien de la institución, habla muy bien del personal, ¿verdad? Y creo que me voy satisfecho con esa impresión que en realidad tenemos aquí.
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10: La emoción del deporte vuelve a encontrarnos este día de viernes 18 de septiembre del 2026. Muy buenas tardes, estimados oyentes de Actualidad Informativa. Bienvenidos al mundo del deporte. 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La información, los resultados y todo el acontecer del deporte están aquí. Ahora comenzamos en el campo internacional. Te daremos a conocer la agenda deportiva del fin de semana. Comenzamos nuestro recorrido en el fútbol español, jornada 7, donde se juegan interesantes partidos. Para el día de mañana, sábado a las 8:15 de la mañana, el equipo Athletic Club de Bilbao enfrenta al equipo El Deportivo Alavés. A la 1 de la tarde, el equipo del Sevilla recibe al Barcelona. Para el día domingo a las 8:15 de la mañana, el Atlético de Madrid juega ante el Real Madrid en el derbi madrileño. Mientras que en la Liga Premier Inglesa se vienen algunos partidos interesantes para el caso del día de mañana sábado. A las 8 de la mañana hora de Honduras, el Brixton va a enfrentar al Arsenal. A la misma hora, 8 de la mañana, el equipo del Newcastle va a enfrentar al Hull City. Para el día domingo, el equipo del Bournemouth recibe al equipo del Liverpool, partido que jugará a las 7 de la mañana. Otro partido que jugará a la misma hora, 7 de la mañana, es el Manchester City contra el Sunderland. Y también para el día domingo a las 9:30, el Fulham recibe la visita del Manchester United. De igual forma le echamos un vistazo a la liga italiana, el Calcio, que tendrá interesantes partidos. Para el día de mañana sábado a las 10 de la mañana, la Roma enfrenta al Inter. Mientras que a las 12:45 de la mañana, el equipo de Venecia recibe al Lazio. Para el día domingo a las 10 de la mañana, el equipo Juventus, la vieja Juve, enfrenta al Atalanta. A las 12:45 el Milan jugará contra la Lecce. Seguimos con nuestro recorrido en la agenda deportiva del fin de semana y lo vamos a la Liga MX. Se juega la jornada 9 del fútbol mexicano para el día de mañana sábado. A las 5 de la tarde el Atlas enfrenta a Pumas, mientras que San Luis enfrentará a Necaxa. A las 7 y 10 de la noche el equipo del Monterrey enfrenta al Cruz Azul. Y a las 9 y 15 el equipo del América enfrenta a Chivas Rayadas de Guadalajara en el Clásico Mexicano. Mientras tanto, en el campo nacional se viene la jornada 8 del fútbol hondureño. El día de hoy, viernes, el equipo del Choloma a las 7:30 de la noche enfrenta a la Estrella Roja. Para el día de mañana sábado, dos interesantes partidos. El equipo de Génesis Policía Nacional enfrenta a los Lanchos a las 3 de la tarde. Y a las 7:30 de la noche, el equipo de Real España enfrenta al Motagua. Para el día domingo 20 de septiembre, dos interesantes partidos. Juticalpa se enfrenta al Maratón a las 3 de la tarde. Y el Olimpia recibe en Tegucigalpa al equipo Atlético Independiente. Mientras tanto, en la Liga de Ascenso por el Grupo C, continúa la actividad deportiva para este fin de semana. Para el día de mañana, sábado a las 7:30 de la noche, el Club Deportivo y Social Vida recibe la visita de Santa Rosa de la Masica. Mientras tanto que para el día domingo, siempre por el Grupo C, habrán interesantes partidos, tres para ser exactos. El equipo de Municipal San Esteban se enfrenta a la Estrella de las Islas de la Bahía. Siempre a la misma hora, el domingo 3 de la tarde, el equipo de la Real Sociedad recibe la visita del Social Sol. Y a las 4 de la tarde en las Islas de la Bahía, el Juventus recibe el Victoria de la Ceiba. Nos vamos al campo local. En las ligas mayores de Lanchito y Coyoles, los partidos son los siguientes. En la Barahona H, para el domingo a las 9 de la mañana, el equipo deportivo Lozano enfrenta a Academia Mendoza. A las 11 de la mañana, el equipo del Carva enfrentará al equipo Laboratorio de Sandoval, esto por la intermedia. Por la primera A, el América enfrenta a Teguajinal a la 1 de la tarde. Y a las 3 de la tarde, el equipo de Lidesa Junior enfrenta al San Juan Bautista. Mientras tanto, en la Liga Carlos de Sánchez de Coyoles tendrá los partidos para mañana sábado. A la 1 de la tarde, la Estrella enfrenta al Carril FC. Y el Sutton enfrenta al Atlético San Jerónimo a las 3 de la tarde por la intermedia. Siempre por la intermedia, el domingo a las 9 de la mañana, Cruz Azul del Carril enfrenta al Real Satélite. Mientras que por la primera A, el domingo, Unión enfrenta al Juvenil a las 11 de la mañana. A la 1 de la tarde, Gobernación contra San José. Y a las 3 de la tarde, el equipo del Cole enfrenta a Cuervo. 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
1: 5:42 PM.
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Vamos con el siguiente corrido para todos ustedes. Dice más o menos así: y van y vienen y no se pueden preguntar. Vámonos con esto que dice más o menos así.

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1: 5:58 PM.
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